0: esto vamos a arrancarlo con altura.
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Muy buenas, ¿qué tal? Este es el Mercadillo de Caravaca Radio y estos son los anuncios que hoy compartimos contigo. Compramos casas en el casco antiguo y fincas rústicas. Compramos también pisos en calles céntricas de 2, 3 y 4 dormitorios. Llamar al teléfono 607-49-2933. Se vende plaza de garaje con puerta individual en calle Pedro Campos, edificio Rosales. Teléfono 670-83-7721 y 607-83-4504. Se vende solar en Cejín, céntrico muy bien ubicado en Cuesta del Olivar, de 744 metros cuadrados. Teléfono 607-83-4504 y 670-83-7722. Se alquila apartamento en Ciudad Jardín con 2 habitaciones. Interesados, llamar al 671-08-2387. Necesita personal para repartir con carnet y experiencia. Horario y sueldo a convenir. Llamar a Antonio al 661-661-411. Se busca persona con vehículo para cuidar a una señora mayor en pedanías. Interesadas, llamar al 630-70-3568. Se busca chica nativa que tenga bastante experiencia para dar clases de inglés a una chica de tercero de la ESO. Teléfono 650-24-5210. Se busca interna con experiencia para el cuidado de una señora mayor en Caravaca de la Cruz. Contrato y alta en la Seguridad Social. Enviar currículum por WhatsApp al 686-72-8706. Contactar por WhatsApp. No pueden atender llamadas. Se ofrece mujer para trabajar en limpieza de escaleras, oficinas, casas, etcétera. También para trabajar en Francia. Interesados, contactar con el 679-06-4248. Se ofrece chico joven con altos conocimientos en matemáticas, física e inglés, con titulación de C1 en inglés, para dar clases de refuerzo y apoyo al alumnado de hasta cuarto de la ESO. Teléfono 606-07-1506 y 633-200123. Se ofrece señora para acompañar a personas mayores en el hospital o en casa. También para cuidar niños, planchar y cocinar. Teléfono 693-2280-95 y 676-209702. Preguntar por Juani. Se ofrece pareja para la atención y cuidado de viviendas, fincas, cortijos, etc. Teléfono 631-444-803. Se ofrece señora para cuidado de personas mayores, externa, también para limpieza de hogares. 643-176635. Se ofrece chica para el cuidado de personas mayores, disponibilidad por el día, por las noches o por horas. También para limpieza de hogares, con experiencia, llamar al 642-33-78-57. Se vende Alfa Romeo Turbo Diesel en buen estado. Contactar con el 606-62-1022. Se venden puzzles montados de 1.000 piezas por 5 euros. Teléfono 640-390745. Se vende acción del Polideportivo Argos. Teléfono 624-209452. Se vende pista de Scalextric Mario Kart Carrera Go de gran tamaño de 1,6 metros de largo por 1 metro de ancho, como nueva, 40 euros. También balancín infantil, 20 euros. Teléfono 680-46-1242. Pues hasta aquí nuestro mercadillo. 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
1: Muy buenos días, Caravaca de la Cruz. Es viernes 31 de julio, son las 8:30 de la mañana y comenzamos con este espacio de noticias en tu emisora municipal, Caravaca Radio. Saludos de Jennifer Álvarez. Como cada día, estaré ofreciéndote lo más destacado de la información nacional, regional y también local en este dial en el 107.4. Empezamos.
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0: Y comenzamos, como siempre, con un repaso a las portadas de la prensa nacional. El País muestra una foto de cientos de inmigrantes cruzando desde Marruecos y titula «Colapso en la frontera de Ceuta. Miles de personas cruzan desde Marruecos a España a nado y a pie en una jornada de completo descontrol con al menos 18 fallecidos. El gobierno moviliza al ejército y cierra el paso desde Melilla. Sánchez viaja hoy a la ciudad autónoma». En el ABC, Ceuta invadida, la ciudad pide auxilio tras el asalto de decenas de miles de magrebíes y obliga a movilizar al ejército. En Melilla hubo que cerrar anoche la frontera por otro intento masivo de entrada. Mismo asunto en El Mundo. Marruecos exhibe su poder con el mayor asalto a la frontera. Miles de personas irrumpen con total libertad en Ceuta durante 9 horas ante solo 55 agentes españoles. Por su parte, el gobierno destaca la ejemplar colaboración con Rabat y atribuye el caos a una sentencia judicial. Italia ya plantea suspender el espacio Schengen con España y Trump apunta a Sánchez por sus políticas globalistas. La Vanguardia también se hace eco de la que es sin duda la noticia del día. El ejército se moviliza en Ceuta ante la llegada masiva de inmigrantes. España dice que Marruecos colabora para frenar la avalancha que ha causado y que surge porque el Tribunal Supremo impide expulsar a quien entra a nado. Finalizamos este repaso con La Razón, que en primera abre con una imagen de lo que denomina la invasión de Ceuta. Moncloa ignoró la alerta del informe de seguridad nacional sobre el notable incremento de las llegadas a nado. El presidente de Ceuta reclama la declaración de una situación excepcional que permita al Estado asumir la dirección de la crisis.
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0: Continuamos con las portadas de la prensa deportiva. Marca titula Spi, fichaje relámpago. El Real Madrid y el Levante alcanzaron anoche un acuerdo para el traspaso del futbolista por 25 millones de euros. El delantero de 21 años firma hasta 2031. Mismo asunto en el AS. El Madrid ficha Spi. El valenciano, mejor sub-23 de la Liga, llega hasta 2031 tras la marcha de Gonzalo al Fulham. El Mundo Deportivo titula Campeón Fermín. El mediapunta blaugrana, ausente del Mundial por su lesión, arranca la temporada con la motivación por las nubes. El título de La Roja también es en parte suyo y ultima su recuperación para llegar a tope al inicio de la Liga. En la portada del Sport, máxima tensión. El Barça ha recibido la denuncia del Atlético de Madrid por negociar con Julián Álvarez en periodo protegido. La Ref abre expediente, pero sigue siendo la prioridad del club blaugrana para el 9.
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0: Finalizamos con las portadas de la prensa regional. Al menos 15 muertos en la crisis de Ceuta, titula La Verdad. La oleada de migrantes llegados a la ciudad norteafricana acabó ayer en tragedia, mientras el gobierno moviliza al ejército. En portada también, diabetes e hipertensión sitúan al borde del infarto o ictus a 1 de cada 3 murcianos. Una investigación sobre factores de riesgo cardiovascular con 2.226 participantes advierte del impacto de las desigualdades sociales. El estudio de salud detecta una reducción en el consumo diario de verduras y un destacado aumento en la ingesta de dulces. La Opinión titula Tensión máxima. Una decena de muertos en la entrada descontrolada de miles de personas a Ceuta desde Marruecos lleva a España a activar el proceso para hacer devoluciones masivas y a movilizar al ejército. En otros asuntos, la mancha blanca del Mar Menor aniquila 18 especies. Un estudio demuestra por primera vez las consecuencias ecológicas de este fenómeno detectado en 2022, que ha convertido la laguna en un desierto submarino.
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0: Y como cada mañana, cuando pasan unos minutos de las 8:30, ponemos el foco en la previsión meteorológica de la jornada.
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0: Y saludamos ya desde la Agencia Estatal de Meteorología, Isabel Escribano. Buenos días.
4: Buenos días. En la región de Murcia, hoy las temperaturas máximas serán significativamente altas en el interior, alcanzando valores de 31 grados en Águilas, 32 en Mazarrón, 33 grados en Cartagena, 37 en Caravaca de la Cruz, Lorca y Yecla, 39 grados en Murcia y 40 en Cieza y Molina de Segura. Los cielos estarán poco nubosos, con nubes de evolución diurna en las sierras del norte de la región, donde no se descartan tormentas aisladas. Por la tarde habrá ligera presencia de polvo en suspensión en el sur de la región a partir de la tarde y en cuanto al viento, soplará flojo variable con intervalos moderados de sur durante la segunda mitad del día. Es una información de AEMET.
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0: Y a continuación hacemos un repaso por la actualidad local.
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0: Caravaca se prepara para las Catas del Camino, una propuesta que une gastronomía, patrimonio y música. La explanada del castillo acogerá este viernes 31 de julio la primera de las tres experiencias gastronómicas programadas este verano, el ciclo organizado por la Peña Caballista Júpiter con la colaboración del Ayuntamiento de Caravaca de la Cruz, el Consejo Regulador de la Denominación de Origen Bullas y la empresa local Intusa forma parte de la programación Verano en Caravaca. También recorrerá los huertos del Vicario y la Plaza de Toros, apostando por el producto de proximidad, los vinos de la DO de Bullas y las cervezas artesanas en enclaves singulares del municipio. Escuchamos a Juan López, uno de los organizadores.
2: La de mañana va a ser un encuentro muy placentero, donde vamos a escuchar un piano de Cona Blanco, va a ser una cena con productos que nos traen nuestras empresas locales. Todo lo que se va a realizar va a ser a través de la empresa local de Caravaca, como restaurante de Caravaca, para conocer los productos que nos pueden servir, como así sus tapas distintas que pueden servir, como sus postres, porque incluso empresas como Todo Pan también colaborarán en este tipo de encuentros. Y lo que buscamos con esto es una cena experiencial también con sus vinos distintos de la zona también, para que podamos crecer un poco mejor, aunque ya conocemos bastante nuestras costumbres y nuestros sabores, pero de una manera más exquisita, porque son lugares como la Explanada del Castillo, en un ambiente único, donde vamos a intentar que todos los comensales que estén ese día o mañana en esta primera cata, pues estén muy a gusto, muy bien, que disfruten de la velada, que encuentren un momento de distinto a lo que podemos encontrar en cualquier degustación. Y bueno, nos hemos esforzado bastante para que se disfrute de este primer encuentro.
0: Tras la excelente acogida obtenida en ediciones anteriores, el ciclo regresa este año con novedades, incorporando nuevos escenarios y propuestas que refuerzan el modelo de turismo experiencial. En total serán tres citas diseñadas para poner en valor la riqueza gastronómica de la comarca del noroeste y la singularidad de distintos espacios patrimoniales de Caravaca de la Cruz.
2: La aceptación de estas catas ha sido muy buena de años atrás y este año ha sido igual. ¿Por qué? Porque creemos eso, que es finalmente es algo distinto, es algo que el Ayuntamiento de Caravaca ha puesto el esfuerzo y el empeño de seguir conociendo ese producto local y empresas locales. Uh-huh. Y también con la colaboración de la Peña Júpiter, que también obviamente pues esta mano de obra que hay que realizar, porque eso es bastante intenso, porque entre mesas, sillas de decoraciones y demás, por ejemplo, un número personal, y la Peña Júpiter pues se prestó también a colaborar en este evento para intentar que se haga esta velada, como decía anteriormente, lo mejor posible.
0: La primera de las experiencias tendrá lugar este viernes 31 de julio a las 9 en un enclave excepcional como es la Explanada del Castillo, a los pies de la Basílica de la Veracruz. Los asistentes disfrutarán de una cena maridada con vinos de la DO de Bullas de la bodega Pura Viña, acompañada por un completo menú elaborado con productos de primera calidad. Estará amenizada con interpretaciones al piano de bandas sonoras. El ciclo continuará el 14 de agosto en los huertos del Vicario, donde el vino volverá a ser el protagonista en una velada rodeada de naturaleza y acompañada por la música de un cuarteto de cuerda, el espacio convertido en poco tiempo en uno de los lugares más representativos del casco histórico de Caravaca, gracias a su reciente recuperación y transformación, ofrecerá un ambiente con unas vistas privilegiadas. Las Catas del Camino concluirán el 4 de septiembre en la Plaza de Toros con una de las principales novedades de esta edición, una cata de cervezas artesanas acompañada por productos de la zona y amenizada por la actuación en directo de la banda de Tracks.
2: Para cerrarlo este ciclo de Catas del Camino, la verdad que quisimos darle la vuelta a todo y ya no solamente sacar productos locales, sino el producto como el peregrino que viene a Caravaca a otro sitio, pues saber qué productos podemos sacar de fuera, o sea, qué productos vienen a Caravaca o podemos degustar en cualquier sitio y traerlos a Caravaca también, como estamos diciendo. La carta de cervezas se compondrá de distintas cervezas nacionales, uh-huh, e internacionales, y otro puesto que pondremos de comida, de tipo tapas locales de aquí. Y la gente va a tener, no va a ser como las catas de vino, va a ser un poco más distinguido. La gente va a poder ir moviéndose, vamos a tener cerveza ilimitada, va a haber un gran concierto que abrimos las puertas públicas una vez que acabe la cena, para que también disfrutes del concierto que se va a montar, que será el grupo de Tracks. Y bueno, pues queremos que cerrar estas catas de vino con ese encuentro en la Plaza de Toros, que yo creo que también va a ser apoteósico, porque creo que queda muy bien si juntas con comida, vino, música, amigos y demás. Yo creo que siempre son momentos muy bonitos para compartir y eventos donde realmente merece la pena asistir.
0: En todas las citas, los asistentes podrán degustar menús elaborados a partir de una cuidada selección de productos de cercanía, maridados con vinos de la DO de Bullas o cervezas artesanas, reforzando el compromiso del ayuntamiento con la promoción de los productores y empresas del territorio.
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0: Los Caballos del Vino, nominados a Mejor Patrimonio Cultural en los premios Historia National Geographic España. Los Caballos del Vino, una de las tradiciones más representativas de Caravaca de la Cruz, declarados Patrimonio Cultural y Material de la Humanidad por la UNESCO, han sido nominados a los premios Historia National Geographic España en la categoría de Mejor Patrimonio Cultural. Estos galardones reconocen anualmente iniciativas, espacios y manifestaciones culturales que contribuyen a la conservación, divulgación y promoción del patrimonio histórico y cultural. La nominación supone un nuevo reconocimiento a una celebración con siglos de historia que constituye una de las principales señas de identidad de Caravaca de la Cruz y de la región de Murcia. La elección de los ganadores se realizará mediante votación popular. Para ello, el Ayuntamiento de Caravaca de la Cruz y el Bando de los Caballos del Vino animan a vecinos, visitantes y seguidores de esta fiesta a participar en la votación y respaldar esta candidatura. El plazo permanecerá abierto hasta el próximo 12 de octubre, mientras que los premiados se darán a conocer en el número de diciembre de la revista Historia National Geographic España. Con esta nominación, los Caballos del Vino vuelven a situarse entre las manifestaciones culturales más destacadas del panorama nacional, reforzando su proyección y contribuyendo a difundir el valor histórico, cultural y turístico de una fiesta única que cada año reúne a decenas de miles de personas en Caravaca de la Cruz.
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0: El Hospital Comarcal del Noroeste implanta el TeleIC.

0: de referencia que tenemos a nivel regional, una situada en el Hospital Virgen de la Risaca y la otra en Santa Lucía de Cartagena. Con esto conseguimos disminuir los tiempos de atención, mejorar la seguridad del paciente y así disminuimos la mortalidad y las secuelas que puedan quedar en este tipo de pacientes. Desde la puesta en marcha de este sistema aquí en el área 4, ya se han beneficiado dos pacientes. Durante todo el 2025 a nivel regional se pudieron beneficiar del teleictus 97 pacientes y en lo que va de este primer semestre de año a nivel regional ya se han beneficiado 76 pacientes.
1: Paralelamente, en la región de Murcia está en funcionamiento el código ictus,
0: a través del cual cuando hay un paciente con una sospecha de sufrir un ictus se activa a las ambulancias del Servicio Murciano de Salud. Durante el 2025 se atendieron o se activaron las ambulancias en más de 500 ocasiones y en lo que va de este primer semestre son más de 300 las que ya se han atendido bajo el código ictus. En la región de Murcia se estima que pueden haber en torno a unas 800 muertes relacionadas con el ictus al cabo del año y unos 2.500 ingresos al cabo del año también como motivo de un accidente cerebrovascular. Es muy importante este avance que se hace en este área porque lo que hemos dicho, se adelanta el tratamiento y sobre todo se mejora la mortalidad y se disminuyen las secuelas.
1: En su visita al comarcal del noroeste, la consejera hacía balance de los nuevos servicios puestos en marcha en el centro hospitalario.
0: Y porque le sumamos también lo que se hizo a final de año de 2025, en el que se aumentaron las consultas, o se amplió las consultas de neumología, para la realización de broncoscopias en este área, así como las consultas de alergia para la realización de pruebas de alergia aquí también sin evitar desplazamiento a los ciudadanos de este área de salud. También se inició la teleelectroencefalografía, que también fue pionera en este área de salud y lo que se permite es hacer pruebas complejas a pacientes de forma que se puedan diagnosticar epilepsia, trastornos del sueño o incluso algunos tumores. También quiero poner en valor que desde 2020, los últimos 6 años, se ha aumentado en 400 profesionales la plantilla de este hospital, reforzando así la atención sanitaria en este área de salud y siempre intentando mejorar la asistencia sanitaria. Y el Gobierno regional tiene un compromiso firme, y nuestro presidente, en la mejora continua de la sanidad a nivel regional, pero también en áreas como es el área 4 de salud.
1: Por último, adelantaba el trabajo que se está realizando en la puesta en marcha de la futura UCI, que contará con 8 camas.
0: Las obras de la futura UCI de aquí del Hospital de Caravaca ya están finalizadas, donde se ha realizado por parte del Gobierno regional, con ese compromiso que digo con la sanidad de esta comarca, 2,5 millones de euros en esa nueva UCI. Y la pasada semana en el Consejo de Gobierno se aprobó la adquisición de un sistema de monitorización centralizada para dar respuesta a las necesidades que necesitan esas 8 camas con las que se dotará de inicio esta área de salud, esa UCI que se va a abrir en este área. Y estamos en fase precisamente de eso, de equipamiento, tanto de equipamiento sanitario como de mobiliario. En cuanto tengamos más información, se la adelantaremos porque será un motivo de alegría y de satisfacción por mejorar la sanidad en este área.
1: Por su parte, la gerente del área 4 de salud, Juana Fernández, ponía de manifiesto que se trata de un paso más para la equidad de la medicina en zonas rurales.
2: Estamos muy contentos, muy orgullosos de haberlo podido traer aquí al área 4, dentro de pues la estrategia esa de equidad y de acercamiento de la medicina al entorno rural.
1: Por último, el alcalde de Caravaca de la Cruz, José Francisco García, agradecía el trabajo y la coordinación que existe entre administraciones.
3: Y agradecer también tanto a la gerente, a Juana, como a todo su equipo, el trabajo que están haciendo, que de verdad les digo que es incansable. Y hablamos de sanidad pública con mayúsculas, hablamos muy a menudo de sanidad pública en el noroeste, hay una cercanía entre administraciones que yo creo que eso también ha impulsado, pero el trabajo que está haciendo pues la gerencia, también en contacto por supuesto con la consejería, es importantísimo. Parece que cuando hablamos de la sanidad solo hablamos de la UCI, que evidentemente va a dar un salto de calidad a nuestro hospital y a la calidad asistencial, que es lo más importante de todos los pacientes de la comarca del noroeste, pero lo decía la consejera, ¿no? Hoy lo que se viene a poner en valor es esa puesta en marcha del teleictu, que yo creo que es importantísimo, sobre todo para un hospital periférico como es este, que puedas tener un servicio de teleictus donde con tu hospital de referencia, con el neurólogo, pues puedas aplicar un tratamiento a un paciente que pueda tener un ictus o indicios de que lo tenga y que aplicarle ese tratamiento, pues estamos ganando el trayecto, que son 40 minutos como mínimo al hospital de referencia y que puede salvar vida o puede evitarle secuelas a un paciente, ¿no?
1: García también ponía en valor en las últimas mejoras del Hospital Comarcal del Noroeste, como la puesta en marcha de la teleencefalografía.
3: Que además era pionera en la región de Murcia y

0: prácticamente en toda España también, para diagnósticos neurológicos complejos, aprovechándonos de la tecnología, pero son muchísimas más cosas, ¿no? Es el aumento de y la mejora en especialidades, es la lucha continua por mantener, por traer especialistas al hospital comarcal, porque estemos cubiertos, es mantener la sanidad pública en las pedanías con el esfuerzo que hay que hacer, sobre todo ahora en verano y de forma presencial. Bueno, es una infinidad, ¿no? Que al final se traduce también en inversiones, lo decía la consejera, pero también en trabajo, ¿no? Creo que se está trabajando muy bien ahora mismo por la sanidad pública. Creo que tenemos que ponerla en valor, que a veces uno puede tener una mala experiencia como en todo, ¿no? Pero yo creo que la calidad asistencial que tenemos es muy buena. Y eso también tenemos que ponerlo en valor, ¿no? Yo creo que es uno de los privilegios que tiene nuestro estado de bienestar, ¿no? Y eso tenemos que conservarlo y trabajarlo cada día, y eso es lo que se está haciendo, y hoy es un ejemplo con la puesta en marcha del Teleistu. Así que pues yo creo que estamos de enhorabuena.
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2: Caravaca promociona su oferta turística en los principales destinos de costa de la región de Murcia con una campaña itinerante. El Ayuntamiento de Caravaca de la Cruz ha puesto en marcha una campaña de promoción turística en algunos de los principales destinos de costa de la región de Murcia con el objetivo de acercar a vecinos y visitantes toda la oferta cultural, patrimonial y de ocio que ofrece el municipio durante el verano. La iniciativa está recorriendo localidades como San Javier, Lopagán, Santiago de la Ribera, Águilas y Mazarrón, donde varios azafatos desplazándose en Segway están distribuyendo material informativo e invitando al público a descubrir Caravaca como un destino de interior lleno de experiencias. A través de esta acción promocional, los visitantes pueden conocer de primera mano la riqueza del patrimonio histórico y monumental de la ciudad, sus espacios naturales, la gastronomía local, la programación cultural y las numerosas propuestas para disfrutar del verano en el municipio. Los equipos informativos fácilmente identificables y presentes en las principales zonas de afluencia turística ofrecen asesoramiento personalizado para ayudar a planificar una escapada a Caravaca de la Cruz, resolviendo dudas y facilitando información sobre los principales recursos y actividades. Con esta campaña, que está recorriendo San Javier, Lopagán, Santiago de la Ribera, Águilas y Mazarrón, el Ayuntamiento continúa reforzando la proyección de Caravaca de la Cruz como uno de los grandes destinos de turismo de interior de la región de Murcia, aprovechando la elevada afluencia de visitantes en la costa durante la temporada estival para atraer nuevos públicos y dar a conocer todo lo que el municipio tiene para ofrecer.
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2: Caravaca renueva el premio José Álvarez Álvarez para apoyar la igualdad en la ciencia y el talento investigador. El Ayuntamiento y la Fundación FEIDIM han renovado el convenio de colaboración para celebrar la segunda convocatoria del premio José Álvarez Álvarez a la igualdad en la ciencia y fomento de la carrera investigadora, una iniciativa destinada a respaldar la continuidad de jóvenes científicos en la etapa postdoctoral, reconociendo su excelencia académica y promoviendo la igualdad de oportunidades en el ámbito de la investigación. El acuerdo ha sido suscrito por el alcalde José Francisco García y la presidenta de la Fundación FEIDIM, la científica Rocío Álvarez. El galardón, dotado con 3.000 euros, será convocado en próximas fechas por el Ayuntamiento en coordinación con la Fundación, que asumirá la gestión y evaluación de las candidaturas a través de un comité de selección integrado por expertos y representantes de instituciones científicas. En su primera edición, celebrada el pasado año, el premio José Álvarez Álvarez distinguió a la investigadora carabaqueña Ana Martínez Vacas, doctora en Ciencias de la Visión por la Universidad de Murcia, en reconocimiento a su trayectoria y aportación científica. Tal y como establece el acuerdo, el consistorio, en coordinación con la Fundación FEIDIM, realizará la convocatoria oficial del premio, fijando los plazos y requisitos para la presentación de candidaturas, publicando las bases en el tablón de anuncios de su sede electrónica. Con esta segunda convocatoria, el Ayuntamiento y la Fundación reafirman su compromiso con la promoción de la investigación y el reconocimiento del talento joven. Un nuevo nuevo programa de empleo forma en Caravaca profesionales del bordado en seda y oro para garantizar el relevo generacional. La Casa Museo de los Caballos del Vino acoge un nuevo programa experiencial de empleo y formación especializado en el bordado en seda y oro, una iniciativa que permite formar a nuevos profesionales y garantizar el relevo generacional de un oficio artesanal profundamente ligado a la identidad local. Durante 9 meses, los participantes alternarán formación teórica con práctica profesional remunerada para obtener el certificado profesional en la especialidad de operaciones artesanales de bordado. Una de las alumnas del curso, Laura Marín, explica cómo ha sido el inicio de esta acción formativa.
4: Hemos hecho bastantes cosas, hemos tocado también parte de patronaje, de confección, empezamos con la seda, también hemos dado bastante teoría, tenemos bastantes exámenes que nos examinamos de distintas cosas, de tejidos, también nuestras competencias de prevención de riesgos laborales y demás, todo lo que abarca lo que es el programa. Y luego pues empezamos con a ensayar un poco la seda en letras iniciales y demás, ya fue cuando empezamos con la mariposa. No sabíamos ninguno coger una máquina de coser, entonces también tuvimos que hacer la otra parte en máquina de coser. El canutillo, que es lo que más se lleva aquí en Caravaca, sobre todos los mantos, estamos ahora con él. Empezamos con el cuerpo de la mariposa y ahora estamos siguiendo con ello. Y bueno, vamos a empezar con las caras, que es lo que más se lleva también en los mantos, empezar con las caras. Y bueno, un trabajo que tenemos pendiente para la sacristía de la iglesia de Salvador. Me seleccionaron, me llamaron desde el paro y me dijeron que estaba seleccionado, pasé unas cuantas entrevistas y quedamos por los 10 que estamos aquí, sin saber desde cero, partiendo de cero, pero bueno, todo ha sido genial. La verdad es que es algo que no sabía que me gustaba. Y sí, está muy bien. Es un trabajo muy bonito y volver a la artesanía y que a estas cosas se le den vida de nuevo, que no se pierdan.
2: La iniciativa está promovida por la Asociación Antonio López Ruiz Ñin, entidad dedicada a la preservación, enseñanza y promoción del bordado tradicional en seda y oro, y cuenta con una subvención de más de 217.000 euros concedida por el Servicio Regional de Empleo y Formación y el Servicio Público de Empleo Estatal. El Ayuntamiento de Caravaca de la Cruz colabora mediante la cesión de los espacios de la Casa Museo de los Caballos del Vino, donde se desarrollan los talleres y clases. El secretario de la asociación, Miguel Ángel Martínez, agradecía a las instituciones su apoyo en esta nueva edición.
5: Desde la asociación Antonio López Ruiz quiero dar las gracias al consejero por venir aquí a esta inauguración del curso de bordado que estamos haciendo en la parte arriba del Museo de los Caballos del Vino. Gracias a una subvención que nos ha dado el SEF, donde hemos contratado a 10 alumnos que están haciendo práctica y formación, y un coordinador y dos profesores.
2: Durante la visita, José Francisco García, alcalde de Caravaca de la Cruz, recordaba que la tercera planta de la Casa Museo de los Caballos del Vino fue reformada precisamente para albergar este tipo de acciones formativas, convirtiéndose en un espacio dedicado a la enseñanza y la transmisión de las técnicas del bordado artesanal. El alcalde también destacaba que la apuesta por la formación es la mejor garantía para preservar un oficio que forma parte de nuestro patrimonio cultural y de la esencia de los caballos del vino.
0: Estamos contentos, ¿no? Porque esta era una demanda dentro de las políticas activas de empleo, de las que venimos beneficiándonos en el municipio, lo sabe bien la directora general y el consejero. Había una muy concreta, que también trabajamos, por supuesto, porque sin la asociación pues sería muy complicado haber podido abordar precisamente este curso. Dentro de las políticas de empleo había una que era especialmente importante para Caravaca, porque tiene una actualidad tremenda, aunque estamos hablando de un arte tradicional, como son los bordados en seda y oro, pero tiene una actualidad tremenda porque la fuerza precisamente de los caballos del vino, que es donde principalmente se destina pues los trabajos de artesanía en bordado de seda y oro, pues tiene una fuerza tremenda. Además, es un escaparate pues que no tiene comparación, porque son patrimonio de la humanidad, y poder formar a 10 personas, además de darles trabajo, formarla a 10 personas que pasen a, bueno, pues en cuanto termine el curso con esa formación, puedan empezar activamente a trabajar en estos bordados, pues era una necesidad, no solamente es una oportunidad para esta gente que no que estaba buscando empleo, sino que es una oportunidad de entrar al mercado laboral, ya no solamente con los caballos del vino, sino que esto sirva de escaparate para ampliarlo a, bueno, por un ámbito mucho más amplio, ¿no? Son todas las manifestaciones culturales que hay en España, ¿no? Que las hay muchas, pues, empezando por la Semana Santa, por ejemplo, pues pueden tener un campo, un potencial de trabajo muy importante. Como digo, en este caso 217.000 euros que está gestionando la asociación Antonio López Ruiz y el NIN, que se canalizan a través de ellos, que son ellos quienes gestionan este curso, que estoy convencido que va a ser, que está siendo un éxito total, que va a servir pues para que esa transmisión de conocimiento pues ya no sea de una manera casi en las casas de forma particular, sino que sea con un certificado profesional, de profesionalidad, que es algo que también ha costado mucho trabajo y esfuerzo conseguir, y que puedan demostrar esa formación a través de ese certificado y, bueno, a partir de ahí, pues bueno, poder montar su propia cooperativa, su propia empresa.
2: Por su parte, el consejero de Empresa, Empleo y Economía Social, Luis Alberto Marín, afirmaba que con este programa se contribuye a garantizar el relevo generacional de un oficio que forma parte del patrimonio cultural de Caravaca de la Cruz. Además, también se ayuda a profesionalizar el sector y abrir nuevas oportunidades laborales en torno al bordado artesanal, una actividad de gran valor estratégico para el municipio.
6: Y especialmente porque se trata de un arte que tradicionalmente ha pasado de generación en generación, pero como bien estábamos comentando anteriormente, pues hay bastante demanda de profesionales en este sector. Bueno, pues esto va a permitir formar a 10 alumnos que están recibiendo una parte de formación teórica, una parte práctica, y lo más importante es que van a aportar al bien común, en este caso, pues al patrimonio de la fiesta, el trabajo que están realizando durante este curso. Como digo, son 10 alumnos, son 215.000 euros y está, insisto, enmarcado dentro de esos programas de formación del Servicio de Información, que entre los años 2023 y 2024 ha destinado casi 800.000 euros de formación a Caravaca en diferentes cursos.
2: La formación está siendo impartida por profesionales que actualmente trabajan en el diseño y elaboración de los enjaezamientos de los caballos del vino, e incluye contenidos que abarcan todo el proceso de confección, desde la organización del trabajo en el taller y el conocimiento de materiales y fibras textiles, hasta las técnicas de patronaje y diseño, el bordado artístico, el cosido, el ensamblado y acabado de piezas y la elaboración de presupuestos. El alumnado, integrado por 3 hombres y 7 mujeres, desarrollará además distintos trabajos vinculados al patrimonio artístico y religioso de Caravaca. Entre ellos figura la confección y bordado de una capa pluvial y un paño de hombros para la parroquia del Salvador, trabajos de elaboración y restauración para la iglesia de la Concepción, así como un proyecto de restauración para el bando de los caballos del vino. Una vez finalizado el programa, los participantes obtendrán un certificado profesional que acreditará su cualificación para trabajar en talleres de bordado, colaborar con las peñas caballistas o emprender su propia actividad profesional. Esta iniciativa se enmarca en el programa para el impulso y la profesionalización de la actividad artesana del bordado ligada al festejo de los caballos del vino de Caravaca de la Cruz, impulsada por el Gobierno de la Región de Murcia en colaboración con el Ayuntamiento de Caravaca, dando continuidad al trabajo iniciado en 2022 para fortalecer un sector artesanal que constituye uno de los principales signos de identidad del municipio y un elemento esencial de una fiesta declarada Patrimonio Cultural Inmaterial de la Humanidad.
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2: El municipio de Caravaca de la Cruz mantiene una cifra de desempleo de 4,5%, nuevo récord desde que hay registros. El dato se fija en 1.198, con una nueva bajada de mayo a junio. El alcalde de Caravaca de la Cruz, José Francisco García, explicaba que se trata de un pleno empleo, aunque incidió en que seguirán trabajando para que esa cifra quede a cero. García adelantaba nuevos planes experienciales de empleo en el municipio.
0: 198 desempleados en este momento en Caravaca. Ha habido una bajada del mes de mayo al mes de junio. Es una cifra de un 4,5% de la población total de Caravaca. Es una cifra récord desde que tenemos cifras aquí en Caravaca, y es prácticamente pleno empleo, porque es verdad que es una cifra de desempleados que siempre está ahí fluctuando y que es difícil de bajar, aunque hay que seguir trabajando para que esas cifras queden a cero, es decir, empleo en el pleno empleo. Para ello, pues bueno, estas políticas activas está, como digo, pues muy muy particular y muy concreta de Caravaca, pero también tenemos otras en marcha que están a punto de salir, como esos planes de empleo dedicados también a la limpieza o a la jardinería, ¿no?, que también son importantísimos por la formación y el trabajo que se les da a personas desempleadas, y por el servicio público que prestan, que están funcionando fenomenalmente. Así que yo agradecer de nuevo a la consejería su labor, su trabajo, y que bueno, estén pendientes, ¿no?, de nuestras demandas.
2: Por su parte, el consejero de Empleo, Luis Alberto Marín, destacaba que en 2026 ha bajado la cifra de parados en 1,64%, poniendo de manifiesto el desarrollo económico de la localidad.
6: Habiendo bajado el desempleo un 1,64% en este último año, lo cual, pues desde luego, no son las mejores cifras que deseamos tener, porque obviamente todos deseamos que la tasa de paro sea cero, pero sí que es significativo del crecimiento económico, del desarrollo que está sufriendo la ciudad de Caravaca.
2: El último curso experiencial de empleo se clausuraba el pasado mes de mayo, formando a 20 personas desempleadas en un programa de jardinería y limpieza financiado con cerca de 590.000 euros.
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0: Moratalla pone en servicio un nuevo ecoparque que incluye un servicio de recogida puerta a puerta en el casco urbano y las pedanías del municipio. El consejero de Medio Ambiente, Juan María Vázquez, junto al alcalde de Moratalla, Juan Soria, han puesto en funcionamiento el nuevo ecoparque del municipio, que está instalado en el polígono industrial Los Alderetes. Se trata de una subvención directa de la Consejería de Medio Ambiente de cerca de 300.000 euros a través del Plan de Recuperación, Transformación y Resiliencia, financiado por la Unión Europea. Las obras han incluido la mejora de accesos, la construcción de una red de drenaje, nuevos contenedores de almacenaje y casetas para el área administrativa, instalación contra incendios, así como la mejora de la eficiencia energética con la instalación de placas fotovoltaicas. El alcalde de Moratalla, Juan Soria, recordaba que se trata de una reivindicación de varios años por el mal estado del anterior ecoparque.
1: Un ecoparque que hemos construido gracias a las ayudas también del Gobierno Regional y de fondos europeos, y que bueno, pues damos salida, ¿no?, a una de las demandas que teníamos desde hace muchos años, porque el anterior ecoparque estaba en muy malas condiciones, estaba casi hundido totalmente, y bueno, pues la verdad es que queremos prestar el mejor servicio a nuestros vecinos de Moratalla y de nuestras pedanías, que por cierto, por segundo año consecutivo, pues hemos sido el municipio más reciclado de la región de Murcia, en Moratalla, junto a Torre Pacheco y también a Beniel. Y bueno, pues eso es gracias también a, pues, ese trabajo que estamos haciendo de recuperación de este edificio, en este caso.
0: La subvención ha incluido la renovación de contenedores y la adquisición de nuevos vehículos.
1: También hemos renovado todos los contenedores, tanto amarillos como los de cartón, como los de los verdes también. Hemos renovado los vehículos que recogemos, también gracias a esas subvenciones que hemos tenido en este año. Y bueno, pues ese tipo de políticas que estamos llevando a cabo del Ayuntamiento a través de la Consejería y también del Gobierno Regional, y que al final pues da sus frutos, ¿no? Tener unas instalaciones en perfectas condiciones, que la gente se sienta cómoda para venir aquí, para poder estar, depositar todos los enseres o cualquier otro tipo de residuo que tengan en sus viviendas.
0: La adjudicación del servicio incluye un servicio puerta a puerta en el casco urbano y las pedanías.
1: Vamos a prestar un servicio también de recogida semanalmente por las casas y también en pedanías. Lo tenemos ya distribuido con la empresa concesionaria de la gestión del ecoparque, para que cualquier persona que tenga un voluminoso, un ensero, lo que sea, que quiera recogerlo, va desde el propio ecoparque, se va a prestar ese servicio. Creo que es importantísimo también para luego, pues, evitar, sobre todo en esta zona que tenemos muy pegada a los montes, pues evitar esos vertederos incontrolados que algunas veces pues también son un peligro, en este caso como estamos viviendo con el tema de los incendios forestales. Entonces ese servicio lo vamos a prestar también. Vamos a comenzar a partir de este día 1 de agosto, comenzamos con la prestación de servicio aquí en este ecoparque, porque actualmente lo tenemos en uno provisional del Ayuntamiento. Y bueno, pues como decía, pues agradecerte que estés aquí y que hayamos podido, pues una de las demandas históricas que teníamos en esta legislatura, pues poder inaugurarla.
0: Por su parte, el consejero de Medio Ambiente subrayaba que el municipio de Moratalla es el que más recicla.
2: Es el municipio que más recicla de la región de Murcia, y eso bueno, pues tiene un significado que para el gobierno de la región de Murcia es muy importante. Nosotros estamos perfectamente alineados con el objetivo que tiene la Unión Europea de reducir los residuos que generamos. Hay que tener en cuenta que cada europeo genera más de 2 toneladas de residuos al año, más de 600 kilos solo en residuos urbanos. Y por tanto, ese compromiso inmediato de reducir un 60% a la cantidad de residuos que generamos es uno de los objetivos que hemos introducido en el plan Recircula de la región de Murcia, este plan para reducir, para tratar residuos, para que la menor cantidad de residuos lleguen a vertedero, con el objetivo de que reciclando, reduciendo, pues sin duda alguna podemos hacer más sostenible nuestra actividad urbana.
0: El gobierno regional ha invertido más de 6 millones en la mejora de ecoparques.
2: Y la red de ecoparques es uno de nuestros objetivos. Han sido inversiones superiores a 6 millones de euros que se han distribuido por toda la región de Murcia, casi 300.000 euros la inversión en este ecoparque, que nos permite tratar selectivamente una serie de residuos que, por sus características, por su volumen, no se puede hacer en un tratamiento ordinario de residuos. Por tanto, es el mejor lugar para poderlos traer, para poderlos tratar de una manera eficiente y, sobre todo, pues para, en esa economía circular, poder reutilizar toda la parte de esos residuos que entran en un ecoparque y que tienen valor. Ese es el compromiso del gobierno de Fernando López Miras, del gobierno de la región de Murcia, y por tanto pues reiterar mi agradecimiento al alcalde de Moratalla, a toda su corporación municipal, porque desde luego son ejemplo de cómo avanzar en este tratamiento de residuos que nos permitan en definitiva ser más sostenibles.
0: Estas obras tienen como objeto la mejora de servicios tanto en el núcleo urbano como en las pedanías del término municipal.
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0: Terminamos este informativo haciendo un repaso a la agenda semanal. Ya saben que siguen en marcha los cursos de natación para niños y mayores en las piscinas municipales de Caravaca y Archibel, el campus de verano de baloncesto. También está en marcha el campamento de verano del grupo Scout Cueva Negra. Les recordamos además que los niños y niñas de hasta 12 años pueden seguir participando en el concurso Entre Luces y Sombras para ganar una entrada a la actividad Mitos y Estrellas del 15 de julio al 15 de agosto. Caravaca vive la exposición itinerante Eclipse a las 8 de la tarde este viernes. Ingla coge la actuación Jugando con Magia. Les recordamos que la pedanía se encuentra inmersa en la previa de sus fiestas patronales en honor a la Inmaculada Concepción. Desde ayer y hasta el domingo se celebran también las de la pedanía del Moralejo en honor a la Virgen de Fátima. A las 9 de la noche las Catas del Camino ofrecen a los asistentes una experiencia en un enclave excepcional como es la Explanada del Castillo a los pies de la Basílica de la Veracruz. Una cena maridada con vinos de la DEO de Bullas, acompañada por un menú completo elaborado con productos de primera calidad, estará amenizada con interpretaciones de piano de bandas sonoras. Anunciamos en estos momentos el ganador del sorteo de una invitación doble. Su teléfono acaba en 6360. Nos pondremos en contacto con él y continuamos porque a las 10 de la noche en las Fuentes del Marqués se pone en marcha una nueva representación del Campamento Reinas, una experiencia teatral inmersiva, y también a las 10 el cine de verano proyecta el largometraje Bayana. Y hasta aquí nuestro tiempo de información. Saludos de Jennifer Álvarez. Que pasen buen día.
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Buenos días, amigos. Bienvenidos una vez más a la sintonía de Caravaca Radio. Esto es Tal Como Somos, edición mes de julio, edición musical. Nueva mañana que compartimos juntos. Cuestión de suerte. Así comenzamos hoy. Un buen ratito estamos compartiendo grandes canciones en Caravaca Radio de todos los tiempos, ¿eh? Más actuales, menos. Pero canciones que, en definitiva, han sonado aquí, en tu radio. Saludos de Reme Ruiz.

Cuestión de suerte, así es la música que suena en Caravaca Radio, la que te traemos también en Tal Como Somos en esta edición especial del mes de julio, acompañándote en tus vacaciones durante todo el mes con la mejor música. 2 horas que compartimos juntos cada mañana. ¡Seguimos!

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Durante todo este mes de julio tenemos esta programación especial, mucha música que te acompaña en las mañanas de tu radio, de Caravaca Radio. Tal como Somos ha querido estar también presente durante este mes y lo hace con un montón de canciones que tenemos para ti cada día. Ahora suena este tema,

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Seguimos con más canciones.

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Pues así hemos llegado al final, un día más. Ha sido un placer acompañaros en Tal Como Somos. Volvemos mañana. Bueno, mañana no, el próximo lunes, con más música aquí a tu radio, a Caravaca Radio. Esto es Tal Como Somos, edición verano 2026, edición musical de este mes de julio especial. Enseguida ya Julián Martínez contigo con muchas más canciones. Hasta luego.

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9: Las 11.
10: Si estás trabajando, estudiando o simplemente mirando por la ventana pensando en cualquier cosa, eran musarañas que me decían a mí. Menos en lo que deberías estar pensando realmente, pues esta pausa musical que viene ahora te viene como anillo al dedo. Este es el Disco Show, esto es Caravaca Radio. 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

Mira, te voy a contar una cosita. La música tiene una ventaja maravillosa. No te pide explicaciones, ¿eh? No juzga. Y además siempre está disponible cuando la necesitas. Porque mira que hay veces que necesitamos un poquito de música. Yo no sé cómo sería tu vida sin música. La mía, desde luego, yo no la entiendo sin que la música esté presente. Por eso, aquí en Caravaca Radio cedemos las ondas a los mejores sonidos cada día para que tú los disfrutes. Lo que queda al final del día. Y es que nos gusta la misma música que a ti. Y que pase. Y es que nos gusta compartir el día contigo. Que en unos años siga recordando todo esto como lo... Pues ahí seguimos, en Caravaca Radio. Venga, más temitas.

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8: Espero que estés llevando un día fantástico con la compañía de tu radio. Espero que te esté gustando esta programación musical que hemos elegido para ti en el día de hoy, para que tu día sea mucho más agradable, más llevadero.

La gente mayor nos lo dice muchas veces, ¿eh? Son sabios, son mucho más inteligentes, desde luego. Y nos lo dicen, ¿eh? A veces buscamos grandes aventuras cuando en realidad basta con las cosas más pequeñas, ¿no? Para ser felices. Por ejemplo, mira, basta una buena melodía para cambiar el rumbo de un día, de una tarde, de una mañana. Para que todo sea mejor. Escuchemos juntos esta nueva propuesta musical que te planteamos aquí en Caravaca Radio y que hemos seleccionado para ti. A disfrutarla.

que también nos echamos una buena risa, sea aquí, por las mañanas en la radio. Dicen que sonreír es contagioso, ¿eh? Nosotros creemos que todo lo bueno que se contagie, bienvenido sea. Por ejemplo, la risa sí es contagiosa de maravilla. La buena música también. Prepárate para recibir una pequeña dosis de buen ánimo ahora mismo. Y esto lo haces siempre en tu radio, en el 107.4 de la FM, en caravacaradio.com.

Te voy a decir una cosa, que muchas veces nos preocupamos ahí por historias y dejamos los pequeños detallitos aparte y luego son los que más satisfacciones nos dan, Mira, yo no sé si el día está siendo perfecto para ti o no. No sé si has tenido un buen día, si estás teniendo un mal día. Pero sí sé que puede mejorar un poco más si le pones a tu día una buena banda sonora. Le ponemos la banda sonora a nosotros cada día aquí en Caravaca Radio.

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Muy buenas, ¿qué tal? Este es el Mercadillo de Caravaca Radio y estos son los anuncios que hoy compartimos contigo. Compramos casas en el casco antiguo y fincas rústicas. Compramos también pisos en calles céntricas de 2, 3 y 4 dormitorios. Llamar al teléfono 607-49-2933. Se vende plaza de garaje con puerta individual en calle Pedro Campos, edificio Rosales. Teléfono 670-83-7721 y 607-83-4504. Se vende solar en Cejín, céntrico muy bien ubicado en Cuesta del Olivar, de 744 metros cuadrados. Teléfono 607-83-4504 y 670-83-7722. Se alquila apartamento en Ciudad Jardín con 2 habitaciones. Interesados, llamar al 671-08-2387. Se necesita personal para repartir con carnet y experiencia. Horario y sueldo a convenir. Llamar a Antonio al 661-661-411. Se busca persona con vehículo para cuidar a una señora mayor en pedanías. Interesadas, llamar al 630-70-3568. Se busca chica nativa que tenga bastante experiencia para dar clases de inglés a una chica de tercero de la ESO. Teléfono 650-24-5210. Se busca interna con experiencia para el cuidado de una señora mayor en Caravaca de la Cruz. Contrato y alta en la Seguridad Social. Enviar currículum por WhatsApp al 686-72-8706. Contactar por WhatsApp. No pueden atender llamadas. Se ofrece mujer para trabajar en limpieza de escaleras, oficinas, casas, etcétera. También para trabajar en Francia. Interesados, contactar con el 679-06-4248. Se ofrece chico joven con altos conocimientos en matemáticas, física e inglés, con titulación de C1 en inglés, para dar clases de refuerzo y apoyo al alumnado de hasta cuarto de la ESO. Teléfono 606-07-1506 y 633-200123. Se ofrece señora para acompañar a personas mayores en el hospital o en casa. También para cuidar niños, planchar y cocinar. Teléfono 693-2280-95 y 676-209702. Preguntar por Juani. Se ofrece pareja para la atención y cuidado de viviendas, fincas, cortijos, etc. Teléfono 631-444-803. Se ofrece señora para cuidado de personas mayores, externa, también para limpieza de hogares. 643-176635. Se ofrece chica para el cuidado de personas mayores, disponibilidad por el día, por las noches o por horas. También para limpieza de hogares, con experiencia, llamar al 642-33-78-57. Se vende Alfa Romeo Turbodiesel en buen estado. Contactar con el 606-62-1022. Se venden puzzles montados de 1.000 piezas por 5 euros. Teléfono 640-390745. Se vende acción del Polideportivo Argos. Teléfono 624-209452. Se vende pista de Scalextric Mario Kart Carrera Go de gran tamaño de 1,6 metros de largo por 1 metro de ancho, como nueva, 40 euros. También balancín infantil, 20 euros. Teléfono 680-46-1242. Pues hasta aquí nuestro mercadillo. 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

Cada día hay un montón de personas que contactan con nosotros aquí en la radio y nos hacen preguntas y nos dicen cositas. Puede que no tengamos todas las respuestas aquí en la radio. Pero oye, por lo menos te puedo garantizar que tenemos una excelente selección musical para que se te haga mucho más agradable el camino. Escuchemos lo próximo que viene.

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0: Buenas tardes, saludos de Jennifer Álvarez. Comenzamos con titulares. Finaliza la mejora del entorno de la antigua iglesia de la Soledad. Estrella de Levante y Abcom acercan al público su proyecto de lúpulo en Caravaca. Caravaca de la Cruz se prepara para las Catas del Camino, una propuesta que une gastronomía, patrimonio y música. Los Caballos del Vino, nominados al Mejor Patrimonio Cultural en los premios Historia National Geographic España. El Hospital Comarcal del Noroeste implanta el Teleictus, que reduce las secuelas de los accidentes cerebrovasculares, disminuye tiempos y mejora la seguridad del paciente. Caravaca promociona su oferta turística en los principales destinos de costa de la región de Murcia con una campaña itinerante. Caravaca de la Cruz renueva el premio José Álvarez Álvarez para apoyar la igualdad en la ciencia y el talento investigador. Y como siempre, hacemos la primera parada en nuestro tiempo de información para conocer la previsión meteorológica de las próximas horas.
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0: Y saludamos ya desde la Agencia Estatal de Meteorología, Noelia García. Buenas tardes.
2: Buenas tardes. Este viernes y el fin de semana en la región de Murcia dominará el tiempo estable con sol y cielos poco nubosos y las altas temperaturas. Hoy máximas de 39 grados en Murcia, en Caravaca de la Cruz y en Yecla, 37 en Lorca, 33 grados en Cartagena y en Mazarrón y 31 en Águilas. Tenemos también algo de polvo en suspensión debido al viento de componente sur. En zonas montañosas, tanto esta tarde como mañana al final del día, no se descartan nubes de evolución con alguna tormenta y fuertes rachas de viento. Mañana sábado, temperaturas de 38 grados en Caravaca de la Cruz y en Yecla, 37 en Murcia y en Lorca y 33 grados en Cartagena. El domingo volverán a subir las temperaturas y de nuevo serán más altas, 39 grados en Yecla, 38 en la capital, 37 grados en Lorca y 32 en Cartagena. Es una información de AEMET.
0: A esta ahora tenemos ya 36 grados aquí en la ciudad de La Cruz y le recordamos que estamos en aviso amarillo hasta las 9 de esta noche por temperaturas extremadamente elevadas. 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
1: Finaliza la mejora del entorno de la antigua iglesia de la Soledad. Los trabajos han permitido incorporar zonas de sombra y descanso, jardineras, sustitución de pavimento en mal estado y mejoras en accesibilidad. Las actuaciones financiadas por la comunidad autónoma con 45.000 euros suponen un avance en la regeneración urbana y paisajística. El consejero de Infraestructuras y Desarrollo Territorial, Jorge García Montoro, ha supervisado la finalización de estas obras destinadas a la mejora paisajística del entorno junto al alcalde de Caravaca de la Cruz, José Francisco García, quien destacaba que este tipo de actuaciones puntuales tienen un impacto muy positivo en la dinamización del casco histórico y en la mejora de la calidad de vida de los vecinos, al mismo tiempo que contribuyen a reforzar espacios estratégicos para el turismo y la actividad cultural.
2: La importancia del paisaje urbano, máxime todavía en los cascos históricos, ¿no? Que es lo que la ejecución que se ha hecho precisamente tanto en la Puerta de Santa Ana, toda la subida, como en esta subida de la calle de Santa Ana hacia la Soledad y hacia la Basílica. La importancia en ponerlo en valor, en recuperar el patrimonio, porque el patrimonio también son los entramados, son las calles. Como podéis ver, se ha recuperado el empedrado tradicional en esta calle de Santa Ana, y yo creo que es esa estrategia de mejorar el paisaje urbano en los cascos históricos de la región de Murcia, que tiene, creo que son 9 cascos históricos declarados, pues es una importancia porque es un valor de los pueblos y ciudades de nuestra región. Caravaca, evidentemente, tiene un patrimonio muy importante que conservar y que poner en valor, porque al final es una cuestión de todo.
1: Además, el alcalde ponía en valor la colaboración entre administraciones para que se puedan ejecutar diferentes proyectos, como en este caso, o el de los huertos del Vicario.
2: La colaboración entre la consejería y el ayuntamiento para que los huertos del Vicario hayan podido ser una realidad. Eso era un espacio que era de la Consejería de Fomento, y la colaboración entre administraciones ahí es fundamental para que se puedan ejecutar ese tipo de proyectos. En definitiva, con estas estrategias del Gobierno regional, con las propias estrategias del Ayuntamiento en torno a los cascos históricos, que va desde la aplicación de las normas para que los cascos históricos sean dinámicos, se restauren, no se dejen caer también en las propiedades privadas, la conservación del patrimonio público, que en Caravaca es muy importante. Aquí estamos en una obra de embellecimiento, pero tenemos pendiente de apertura y reinauguración de la Iglesia de San José, donde se ha invertido 1,5 millones de euros en rehabilitación de patrimonio por parte del Gobierno regional también. Hay que seguir trabajando en esa estrategia porque, como digo, los cascos históricos es un patrimonio de todos y un valor para el municipio y para la ciudad.
1: También hacía balance de otros proyectos en materia de infraestructuras, adelantando que la futura glorieta de la carretera de Cejín se encuentra en fase de expropiación.
2: La glorieta de Archivera ha sido recientemente inaugurada, pero estamos ya en fase de expropiación de esa glorieta, de esa rotonda de entrada a Caravaca, a la altura del plano, que va a ordenar todos los usos industriales y comerciales de esa zona y evitar el peligro, ¿no?, y la frenada de entrada de vehículos a la ciudad, en una infraestructura también muy necesaria que va a superar los 550.000 euros esa obra también. Así que trabajando de la mano siempre para mejorar los servicios públicos, las infraestructuras, nuestro patrimonio. Así que agradecido a la Consejería de Fomento.
1: Las actuaciones ejecutadas están permitiendo renovar y dignificar este entorno patrimonial mediante la incorporación de nuevas zonas de sombra y descanso, jardineras y otros elementos de mobiliario urbano, así como la eliminación de elementos disonantes y distintas mejoras en materia de accesibilidad. El consejero Jorge García Montoro señalaba que esta actuación está enfocada en reforzar el valor patrimonial y urbano de dos espacios de alto valor histórico del municipio desde una visión respetuosa con su identidad y alineada con la mejora de la calidad urbana.
3: Nos encontramos en un punto emblemático de Caravaca, en la Puerta de Santa Ana y en el Museo Arqueológico de la Soledad, donde estamos presenciando, junto a su alcalde, el final de la obra de recuperación del paisaje histórico en este punto tan importante a nivel cultural y artístico, también en el entorno en el que nos encontramos, en el Centro Histórico de Caravaca, que viene a suponer la expresión del compromiso del presidente Fernando Pemiras por la recuperación de los cascos monumentos históricos de nuestras ciudades, de nuestros pueblos, de nuestras localidades, como elemento fundamental de la estrategia del paisaje de la región de Murcia. Una estrategia que trae causa del Convenio Europeo del Paisaje, cuya finalidad es, como digo, recuperar los cascos históricos de nuestras ciudades y culturales para dinamizar los centros históricos desde el punto de vista económico, turístico y cultural. Es una actuación que ha sido subvencionada por el Gobierno Regional al Ayuntamiento de Caravaca con un importe de 45.000 euros y, sin duda, es una manifestación del compromiso, como también lo fue el reconocimiento de la recuperación de la Huerta del Vicario, que logró la mención de Premio Regional de Arquitectura de la Región de Murcia, sin duda el premio más importante. En definitiva, pues ese compromiso se sigue manteniendo también a efectos de inversiones. El Gobierno Regional lleva invertidos este año 1,5 millones de euros en Caravaca y en su comarca, sobre todo lo referido a seguridad vial y a conservación y mantenimiento de las carreteras.
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0: Estrella de Levante y Abcom acercan al público su proyecto de lúpulo en Caravaca. El objetivo ha sido dar a conocer al público el proyecto de cultivo de lúpulo que la cervecera murciana impulsa desde hace años en el noroeste de la región. La presidenta de Abcom, Mari Carmen Martínez, ponía de manifiesto que se trata de un espacio inclusivo para dar visibilidad a las personas con discapacidad y abrirse a la sociedad.
1: Como en otras ocasiones, se han organizado visitas para dar a conocer pues toda la actividad que hay de esta finca, que cada vez es más, principalmente sobre el cultivo del lúpulo, que ahora el ingeniero Fran os dará más detalles de cómo se hace. Se viene haciendo desde hace 5 años ya, y es una colaboración que mantenemos con la Fundación de Estrella de Levante. Pero este es un espacio, bueno, se cultiva lúpulos, pero se cultivan también otros productos. Como habéis visto, tenemos hortalizas, tenemos arbolado de frutales también, olivo, con una producción muy pequeña de aceite, pero que ya se va viendo y que vais a poder saborear esta tarde, esta noche. Es un espacio pues inclusivo, como todas las actividades, todos los espacios que tenemos en Ascón, y todos los proyectos son pues para dar visibilidad a las personas con discapacidad intelectual y del desarrollo, para también, bueno, pues abrirnos a la sociedad, para que nos sigan conociendo, para que participen. Es una forma de interactuar entre la sociedad y nosotros, ¿no? Darnos a conocer y disfrutar juntos de todo lo que tenemos aquí, que es una maravilla. Ya habéis visto la maravilla de fincas, la maravilla de este espacio y todas las posibilidades que hay. Que pronto os iremos contando más actividades, porque hay proyectos que, bueno, los dejaremos para después.
0: Las visitas han ofrecido a los asistentes la oportunidad de recorrer los campos de cultivo, conocer el proceso de producción del lúpulo y descubrir la importancia de este ingrediente en la elaboración de la cerveza. La experiencia ha incluido una visita guiada por la finca, la contemplación del atardecer entre los cultivos y una cena fría al finalizar el recorrido. La visita ha contado con la colaboración del equipo de comunicación de Abcom. Zaida Rodríguez ponía en valor estas visitas.
2: Nos hemos divertido mucho, ha sido 4 días muy intensos, pero lo suyo es participar, pasárselo bien y disfrutar por todo posible y para hacerle la guía a estos visitantes. Y también le doy gracias a Leticia y también a todo el equipo de comunicación por echarme una mano, porque aquí estaremos para todo lo que necesitéis. Bueno, ha venido muchas personas, por decir un número, 30 personas y así, por noche, pero ha sido un placer hacerle la guía a esas personas y a todos los visitantes para visitar la finca Mauro y lo de la producción de lúpulo. Y seguiremos así hasta el año que viene.
0: El cultivo del lúpulo comenzó como un proyecto experimental impulsado por Estrella de Levante en 2018 y, tras demostrar su viabilidad, se ha consolidado como una apuesta estratégica para incorporar ingredientes cultivados en la región a la elaboración de cerveza. El objetivo es avanzar hacia una cerveza elaborada con materias primas de kilómetro cero, reduciendo la huella ambiental derivada del transporte y reforzando el vínculo entre la cerveza y el territorio. Escuchamos al ingeniero del proyecto, Francisco Caballero.
3: Y lo que tenemos es un cultivo de lúpulo nugget. Lúpulo nugget es un lúpulo que tiene una componente de amargor, aporta amargor a la cerveza. Es el lúpulo que se utiliza por excelencia en las cervezas lager que se fabrican en España. Entonces es un lúpulo también que se hace de la forma más natural posible, se hace con trabajos todos artesanales, y luego aparte también es un lúpulo social, es un lúpulo que se lleva a cabo con los chavales de Ascón, son ellos los que realizan las tareas de cultivo, son ellos los que hacen la recolección, son ellos los que lo manipulan, y al final es un lúpulo inclusivo, es un lúpulo que no solo aporta amargor a la cerveza, sino que también aporta ese cierto carácter de inclusividad que tan necesario es en la sociedad hoy en día.
0: Por último, el alcalde de Caravaca de la Cruz, José Francisco García, subrayaba la variedad de cultivos que alberga la finca, además del componente social que tiene el proyecto.
4: Pues acompañando otro año más en la visita que hace la Fundación Estrella de Levante junto con Ascón a los cultivos de lúpulo de la finca Mauro, que bueno, también nos han hecho una guía por la finca, que la verdad que es una finca preciosa, una finca inclusiva, que aportas con, yo creo que, bueno, también el tener una finca agrícola tradicional del campo de Caravaca, de aquí, de la huerta de Caravaca. Yo creo que a ellos les aporta pues una serie de componentes de que en un futuro también el desarrollo que la propia finca va a tener, ¿no? Pero que ya los cultivos podemos verlos, ¿no? La variedad de cultivos de regadío, aunque hoy la visita se hace con motivo del lúpulo. Yo me quedo con la definición que hacían ahora mismo, ¿no? Es un lúpulo social, ¿no? Que al final no solamente se demuestra que en Murcia puede haber lúpulo, sino que las componentes sociales que tiene de integración, de inclusión, y que lo haga Ascom, pues tiene lógicamente un componente muy especial, ¿no? Y luego además estas visitas pues nos permiten, ¿no? Ha habido además, han sido muy concurridas, casi 40 personas por tarde. Bueno, pues visitar una finca además tiene unas vistas extraordinarias, saborear la cerveza que Estrella Levante hace con este lúpulo, que es la 60 aniversario, que además está riquísima, y bueno, pues disfrutar de esto, ¿no? De proyectos que yo creo que hacen a la sociedad mejor, porque evidentemente son proyectos que integran a personas que sin una asociación como la Gascón, pues tendrían la vida mucho más difícil. Así que yo creo que estos son escalones que escala una sociedad avanzada como la nuestra.
0: La gestión de la finca Mauro y el desarrollo del proyecto agrícola se llevan a cabo junto a COM, entidad dedicada a la inclusión social y laboral de personas con discapacidad intelectual. Esta colaboración convierte el cultivo del lúpulo en una herramienta para generar oportunidades de formación y empleo, demostrando cómo un proyecto agrícola puede contribuir también al desarrollo social del territorio. Con estas jornadas, la Fundación Estrella de Levante y ACOM han querido acercar al público una iniciativa que combina innovación agrícola, producción de proximidad y compromiso social.
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0: Caravaca se prepara para las Catas del Camino, una propuesta que une gastronomía, patrimonio y música. La explanada del castillo acogerá este viernes 31 de julio la primera de las tres experiencias gastronómicas programadas este verano. El ciclo organizado por la Peña Caballista Júpiter, con la colaboración del Ayuntamiento de Caravaca de la Cruz, el Consejo Regulador de la Denominación de Origen Bullas y la empresa local Intusa, forma parte de la programación Verano en Caravaca. También recorrerá los huertos del Vicario y la Plaza de Toros, apostando por el producto de proximidad, los vinos de la DEO de Bullas y las cervezas artesanas en enclaves singulares del municipio. Escuchamos a Juan López, uno de los organizadores.
6: La de mañana va a ser un encuentro muy placentero, donde vamos a escuchar un piano de Cona Blanco, va a ser una cena con productos que nos traen nuestras empresas locales. Todo lo que se va a realizar va a ser a través de la empresa local de Caravaca, como restaurante de Caravaca, para conocer los productos que nos pueden servir, como así sus tapas distintas que pueden servir, como sus postres, porque incluso empresas como Todo Pan también colaborarán en este tipo de encuentros. Y lo que buscamos con esto es una cena experiencial también con sus vinos distintos de la zona también, para que podamos crecer un poco mejor, aunque ya conocemos bastante nuestras costumbres y nuestros sabores, pero de una manera más exquisita, porque son lugares como la Explanada del Castillo, en un ambiente único, donde vamos a intentar que todos los comensales que estén ese día o mañana en esta primera cata, pues estén muy a gusto, muy bien, que disfruten de la velada, que encuentren un momento de distinto a lo que podemos encontrar en cualquier degustación. Y bueno, nos hemos esforzado bastante para que se disfrute de este primer encuentro.
0: Tras la excelente acogida obtenida en ediciones anteriores, el ciclo regresa este año con novedades, incorporando nuevos escenarios y propuestas que refuerzan el modelo de turismo experiencial. En total serán tres citas diseñadas para poner en valor la riqueza gastronómica de la comarca del noroeste y la singularidad de distintos espacios patrimoniales de Caravaca de la Cruz.
6: La aceptación de estas catas ha sido muy buena de años atrás y este año ha sido igual. ¿Por qué? Porque creemos eso, que es finalmente es algo distinto, es algo que el Ayuntamiento de Caravaca ha puesto el esfuerzo y el empeño de seguir conociendo ese producto local y empresas locales. Uh-huh. Y también con la colaboración de la Peña Júpiter, que también obviamente pues esta mano de obra que hay que realizar, porque es bastante intenso, porque entre mesas, sillas, de decoraciones y demás, por ejemplo, un número personal, y la Peña Júpiter pues se prestó también a colaborar en este evento para intentar que se haga esta velada, como decía anteriormente, lo mejor posible.
0: La primera de las experiencias tendrá lugar este viernes viernes 31 de julio a las 9 en un enclave excepcional como es la Explanada del Castillo, a los pies de la Basílica de la Veracruz. Los asistentes disfrutarán de una cena maridada con vinos de la DO de Bullas de la bodega Pura Viña, acompañada por un completo menú elaborado con productos de primera calidad. Estará amenizada con interpretaciones al piano de bandas sonoras. El ciclo continuará el 14 de agosto en los Huertos del Vicario, donde el vino volverá a ser el protagonista en una velada rodeada de naturaleza y acompañada por la música de un cuarteto de cuerda, el espacio convertido en poco tiempo en uno de los lugares más representativos del casco histórico de Caravaca, gracias a su reciente recuperación y transformación, ofrecerá un ambiente con unas vistas privilegiadas. Las catas del camino concluirán el 4 de septiembre en la Plaza de Toros con una de las principales novedades de esta edición, una cata de cervezas artesanas acompañada por productos de la zona y amenizada por la actuación en directo de la banda de Trax.
6: Para cerrarlo este ciclo de catas del camino, la verdad que quisimos darle la vuelta a todo y ya no solamente sacar productos locales, sino el producto como el peregrino que viene a Caravaca a otro sitio, pues saber qué productos podemos sacar de fuera, o sea, qué productos vienen a Caravaca o podemos degustar en cualquier sitio y traerlo a Caravaca también, como estamos diciendo. La cata de cervezas se compondrá de distintas cervezas nacionales e internacionales y otros puestos que pondremos de comida, de tipo tapas locales de aquí, y la gente va a tener, no va a ser como las catas de vino, va a ser un poco más distinguido, la gente va a ir poder moviéndose, vamos a tener cerveza ilimitada, va a haber un gran concierto que abrimos las puertas públicas una vez que acabe la cena, para que también disfruten del concierto que se va a montar, que será el grupo de Trax. Y bueno, pues queremos que cerrar estas catas de vino con ese encuentro en la Plaza de Toros, que yo creo que también va a ser apoteósico, porque creo que queda muy bien si juntas con comida, vino, música, amigos y demás. Yo creo que siempre son momentos muy bonitos para compartir y eventos donde realmente merece la pena asistir.
0: En todas las citas, los asistentes podrán degustar menús elaborados a partir de una cuidada selección de productos de cercanía, maridados con vinos de la DO de Bullas o cervezas artesanas, reforzando el compromiso del ayuntamiento con la promoción de los productores y empresas del territorio.
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0: Los Caballos del Vino, nominados a Mejor Patrimonio Cultural en los Premios Historia National Geographic España. Los Caballos del Vino, una de las tradiciones más representativas de Caravaca de la Cruz, declarados Patrimonio Cultural y Material de la Humanidad por la UNESCO, han sido nominados a los Premios Historia National Geographic España en la categoría de Mejor Patrimonio Cultural. Estos galardones reconocen anualmente iniciativas, espacios y manifestaciones culturales que contribuyen a la conservación, divulgación y promoción del patrimonio histórico y cultural. La nominación supone un nuevo reconocimiento a una celebración con siglos de historia que constituye una de las principales señas de identidad de Caravaca de la Cruz y de la región de Murcia. La elección de los ganadores se realizará mediante votación popular. Para ello, el Ayuntamiento de Caravaca de la Cruz y el Bando de los Caballos del Vino animan a vecinos, visitantes y seguidores de esta fiesta a participar en la votación y respaldar esta candidatura. El plazo permanecerá abierto hasta el próximo 12 de octubre, mientras que los premiados se darán a conocer en el número de diciembre de la revista Historia National Geographic España. Con esta nominación, los Caballos del Vino vuelven a situarse entre las manifestaciones culturales más destacadas del panorama nacional, reforzando su proyección y contribuyendo a difundir el valor histórico, cultural y turístico de una fiesta única que cada año reúne a decenas de miles de personas en Caravaca de la Cruz.
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0: El Hospital Comarcal del Noroeste implanta el teleictus, que reduce las secuelas de los accidentes cerebrovasculares, disminuye tiempos y mejora la seguridad del paciente. Se trata del quinto hospital de la región de Murcia en el que se implanta este sistema. La consejera de Salud, Isabel Ayala, explicaba que con esta herramienta se realiza un tratamiento más precoz en caso de ictus.
8: Con esto lo que conseguimos es mejorar la atención de estos pacientes porque se hace un tratamiento más precoz, haciendo una valoración conjunta por parte tanto de los profesionales de este hospital, bien sea el especialista de la puerta de urgencias como el neurólogo que esté en planta, de forma conjunta con el especialista o neurólogo de guardia que hay en una de las dos unidades de referencia que tenemos a nivel regional, una situada en el Hospital Virgen de la Risaca y la otra en Santa Lucía de Cartagena. Con esto conseguimos disminuir los tiempos de atención, mejorar la seguridad del paciente y así disminuimos la mortalidad y las secuelas que puedan quedar en este tipo de pacientes. Desde la puesta en marcha de este sistema aquí en el área 4, ya se han beneficiado dos pacientes. Durante todo el 2025 a nivel regional se pudieron beneficiar del teleictus 97 pacientes y en lo que va de este primer semestre de año a nivel regional ya se han beneficiado 76 pacientes.
0: Paralelamente, en la región de Murcia está en funcionamiento el código ictus,
8: a través del cual cuando hay un paciente con una sospecha de sufrir un ictus se activa a las ambulancias del Servicio Murciano de Salud. Durante el 2025 se atendieron o se activaron las ambulancias en más de 500 ocasiones y en lo que va de este primer semestre son más de 300 las que ya se han atendido bajo el código ictus. En la región de Murcia se estima que pueden haber en torno a unas 800 muertes relacionadas con el ictus al cabo del año y unos 2.500 ingresos al cabo del año también como motivo de un accidente cerebrovascular. Es muy importante este avance que se hace en este área porque, lo que hemos dicho, se adelanta el tratamiento y sobre todo se mejora la mortalidad y se disminuyen las secuelas.
0: En su visita al comarcal del noroeste, la consejera hacía balance de los nuevos servicios puestos en marcha en el centro hospitalario.
8: Y porque le sumamos también lo que se hizo a final de año de 2025, en el que se aumentaron las consultas, o se amplió las consultas de neumología, para la realización de broncoscopias en este área, así como las consultas de alergia para la realización de pruebas de alergia aquí también sin evitar desplazamiento a los ciudadanos de este área de salud. También se inició la teleelectroencefalografía, que también fue pionera en este área de salud y lo que se permite es hacer pruebas complejas a pacientes de forma que se puedan diagnosticar epilepsia, trastornos del sueño o incluso algunos tumores. También quiero poner en valor que desde 2020, en los últimos 6 años, se ha aumentado en 400 profesionales la plantilla de este hospital, reforzando así la atención sanitaria en este área de salud y siempre intentando mejorar la asistencia sanitaria. Y el Gobierno regional tiene un compromiso firme, y nuestro presidente, en la mejora continua de la sanidad a nivel regional, pero también en áreas como es el área 4 de salud.
0: Por último, adelantaba el trabajo que se está realizando en la puesta en marcha de la futura UCI, que contará con 8 camas.
8: Las obras de la futura UCI de aquí del Hospital de Caravaca ya están finalizadas, donde se ha realizado por parte del Gobierno regional, con ese compromiso que digo con la sanidad de esta comarca, 2,5 millones de euros en esa nueva UCI. Y la pasada semana en el Consejo de Gobierno se aprobó la adquisición de un sistema de monitorización centralizada para dar respuesta a las necesidades que necesitan esas 8 camas con las que se dotará de inicio esta área de salud, esa UCI que se va a abrir en este área. Y estamos en fase precisamente de eso, de equipamiento, tanto de equipamiento sanitario como de mobiliario. En cuanto tengamos más información se la adelantaremos porque será un motivo de al final de alegría y de satisfacción por mejorar la sanidad en este área.
0: Por su parte, la gerente del área 4 de salud, Juana Fernández, ponía de manifiesto que se trata de un paso más para la equidad de la medicina en zonas rurales.
9: Estamos muy contentos, muy orgullosos de haberlo podido traer aquí al área 4, dentro de pues la estrategia esa de equidad y de acercamiento de la medicina al entorno rural.
0: Por último, el alcalde de Caravaca de la Cruz, José Francisco García, agradecía el trabajo y la coordinación que existe entre administraciones.
4: Y agradecer también tanto a la gerente, a Juana, como a todo su equipo, el trabajo que están haciendo, que de verdad les digo que es incansable. Y hablamos de sanidad pública con mayúsculas, hablamos muy a menudo de sanidad pública en el noroeste, hay una cercanía entre administraciones que yo creo que eso también ha impulsado, pero el trabajo que está haciendo pues la gerencia, también en contacto por supuesto con la consejería, es importantísimo. Parece que cuando hablamos de la sanidad solo hablamos de la UCI, que evidentemente va a dar un salto de calidad a nuestro hospital y a la calidad asistencial, que es lo más importante de todos los pacientes de la comarca del noroeste, pero lo decía la consejera, ¿no? Hoy lo que se viene a poner en valor es esa puesta en marcha del teleictu, que yo creo que es importantísimo, sobre todo para un hospital comarcal, para un hospital periférico como es este, que puedas tener un servicio de teleictus donde con tu hospital de referencia, con el neurólogo, pues puedas aplicar un tratamiento a un paciente que pueda tener un ictus o indicios de que lo tenga y que aplicarle ese tratamiento, pues estamos ganando el trayecto, que son 40 minutos como mínimo al hospital de referencia y que puede salvar vida o puede evitarle secuelas a un paciente, ¿no?
0: García también ponía en valor en las últimas mejoras del Hospital Comarcal del Noroeste, como la puesta en marcha de la teleencefalografía.
4: Que además era pionera en la región de Murcia y y prácticamente en toda España también, para diagnósticos neurológicos complejos, aprovechándonos de la tecnología, pero son muchísimas más cosas, ¿no? Es el aumento de y la mejora en especialidades, es la lucha continua por mantener, por traer especialistas al hospital comarcal, porque estemos cubiertos, es mantener la sanidad pública en las pedanías con el esfuerzo que hay que hacer, sobre todo ahora en verano y de forma presencial. Bueno, es una infinidad, ¿no?, que al final se traduce también en inversiones, lo decía la consejera, pero también en trabajo, ¿no? Creo que se está trabajando muy bien ahora mismo por la sanidad pública. Creo que tenemos que ponerla en valor, que a veces uno puede tener una mala experiencia como en todo, ¿no? Pero yo creo que la calidad asistencial que tenemos es muy buena, y eso también tenemos que ponerlo en valor, ¿no? Es uno de los privilegios que tiene nuestro estado de bienestar, ¿no? Y eso tenemos que conservarlo y trabajarlo cada día, y eso es lo que se está haciendo, y hoy es un ejemplo con la puesta en marcha del Teleistu. Así que pues yo creo que estamos de enhorabuena.
0: Caravaca promociona su oferta turística en los principales destinos de costa de la región de Murcia con una campaña itinerante. El Ayuntamiento de Caravaca de la Cruz ha puesto en marcha una campaña de promoción turística en algunos de los principales destinos de costa de la región de Murcia con el objetivo de acercar a vecinos y visitantes toda la oferta cultural, patrimonial y de ocio que ofrece el municipio durante el verano. La iniciativa está recorriendo localidades como San Javier, Lopagán, Santiago de la Ribera, Águilas y Mazarrón, donde varios azafatos desplazándose en Segway están distribuyendo material informativo e invitando al público a descubrir Caravaca como un destino de interior lleno de experiencias. A través de esta acción promocional, los visitantes pueden conocer de primera mano la riqueza del patrimonio histórico y monumental de la ciudad, sus espacios naturales, la gastronomía local, la programación cultural y las numerosas propuestas para disfrutar del verano en el municipio. Los equipos informativos fácilmente identificables y presentes en las principales zonas de afluencia turística ofrecen asesoramiento personalizado para ayudar a planificar una escapada a Caravaca de la Cruz, resolviendo dudas y facilitando información sobre los principales recursos y actividades. Con esta campaña, que está recorriendo San Javier, Lopagán, Santiago de la Ribera, Águilas y Mazarrón, el Ayuntamiento continúa reforzando la proyección de Caravaca de la Cruz como uno de los grandes destinos de turismo de interior de la región de Murcia, aprovechando la elevada afluencia de visitantes en la costa durante la temporada estival para atraer nuevos públicos y dar a conocer todo lo que el municipio tiene para ofrecer.
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0: Caravaca renueva el premio José Álvarez Álvarez para apoyar la igualdad en la ciencia y el talento investigador. El Ayuntamiento y la Fundación FEIDIM han renovado el convenio de colaboración para celebrar la segunda convocatoria del premio José Álvarez Álvarez a la igualdad en la ciencia y fomento de la carrera investigadora, una iniciativa destinada a respaldar la continuidad de jóvenes científicos en la etapa postdoctoral, reconociendo su excelencia académica y promoviendo la igualdad de oportunidades en el ámbito de la investigación. El acuerdo ha sido suscrito por el alcalde José Francisco García y la presidenta de la Fundación FEIDIM, la científica Rocío Álvarez. El galardón, dotado con 3.000 euros, será convocado en próximas fechas por el Ayuntamiento en coordinación con la Fundación, que asumirá la gestión y evaluación de las candidaturas a través de un comité de selección integrado por expertos y representantes de instituciones científicas. En su primera edición, celebrada el pasado año, el premio José Álvarez Álvarez distinguió a la investigadora carabaqueña Ana Martínez Vacas, doctora en Ciencias de la Visión por la Universidad de Murcia, en reconocimiento a su trayectoria y aportación científica. Tal y como establece el acuerdo, el consistorio, en coordinación con la Fundación FEIDIM, realizará la convocatoria oficial del premio, fijando los plazos y requisitos para la presentación de candidaturas, publicando las bases en el tablón de anuncios de su sede electrónica. Con esta segunda convocatoria, el Ayuntamiento y la Fundación reafirman su compromiso con la promoción de la investigación y el reconocimiento del talento joven.
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0: Y hasta aquí nuestro tiempo de información. Saludos de Jennifer Álvarez. Que pasen buena tarde.
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Ana Mena, ¿cómo es eso, Nick?

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Muy buenas, ¿qué tal? Este es el Mercadillo de Caravaca Radio y estos son los anuncios que hoy compartimos contigo. Compramos casas en el casco antiguo y fincas rústicas. Compramos también pisos en calles céntricas de 2, 3 y 4 dormitorios. Llamar al teléfono 607-49-2933. Se vende plaza de garaje con puerta individual en calle Pedro Campos, edificio Rosales. Teléfono 670-83-7721 y 607-83-4504. Se vende solar en Cejín, céntrico, muy bien ubicado en Cuesta del Olivar, de 744 metros cuadrados. Teléfono 607-83-4504 y 670-83-7722. Se alquila apartamento en Ciudad Jardín con 2 habitaciones. Interesados, llamar al 671-08-2387. Necesita personal para repartir con carnet y experiencia. Horario y sueldo a convenir. Llamar a Antonio al 661-661-411. Se busca persona con vehículo para cuidar a una señora mayor en pedanías. Interesadas, llamar al 630-70-3568. Se busca chica nativa que tenga bastante experiencia para dar clases de inglés a una chica de tercero de la ESO. Teléfono 650-24-5210. Se busca interna con experiencia para el cuidado de una señora mayor en Caravaca de la Cruz. Contrato y alta en la Seguridad Social. Enviar currículum por WhatsApp al 686-72-8706. Contactar por WhatsApp. No pueden atender llamadas. Se ofrece mujer para trabajar en limpieza de escaleras, oficinas, casas, etcétera. También para trabajar en Francia. Interesados, contactar con el 679-06-4248. Se ofrece chico joven con altos conocimientos en matemáticas, física e inglés, con titulación de C1 en inglés, para dar clases de refuerzo y apoyo al alumnado de hasta cuarto de la ESO. Teléfono 606-07-1506 y 633-200123. Se ofrece señora para acompañar a personas mayores en el hospital o en casa. También para cuidar niños, planchar y cocinar. Teléfono 693-2280-95 y 676-209702. Preguntar por Juani. Se ofrece pareja para la atención y cuidado de viviendas, fincas, cortijos, etc. Teléfono 631-444-803. Se ofrece señora para cuidado de personas mayores, externa, también para limpieza de hogares. 643-176635. Se ofrece chica para el cuidado de personas mayores, disponibilidad por el día, por las noches o por horas. También para limpieza de hogares, con experiencia, llamar al 642-33-78-57. Se vende Alfa Romeo Turbodiesel en buen estado. Contactar con el 606-62-1022. Se venden puzzles montados de 1.000 piezas por 5 euros. Teléfono 640-390745. Se vende acción del Polideportivo Argos. Teléfono 624-209452. Se vende pista de Scalextric Mario Kart Carrera Go de gran tamaño de 1,6 metros de largo por 1 metro de ancho, como nueva, 40 euros. También balancín infantil, 20 euros. Teléfono 680-46-1242. Pues hasta aquí nuestro mercadillo. 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

0: Buenas tardes, saludos de Jennifer Álvarez. Comenzamos con titulares. Finaliza la mejora del entorno de la antigua iglesia de la Soledad. Estrella de Levante y Abcom acercan al público su proyecto de lúpulo en Caravaca. Caravaca de la Cruz se prepara para las Catas del Camino, una propuesta que une gastronomía, patrimonio y música. Los Caballos del Vino, nominados al Mejor Patrimonio Cultural en los premios Historia National Geographic España. El Hospital Comarcal del Noroeste implanta el teleictus, que reduce las secuelas de los accidentes cerebrovasculares, disminuye tiempos y mejora la seguridad del paciente. Caravaca promociona su oferta turística en los principales destinos de costa de la región de Murcia con una campaña itinerante. Caravaca de la Cruz renueva el premio José Álvarez Álvarez para apoyar la igualdad en la ciencia y el talento investigador. Y como cada viernes tarde, hacemos una parada en nuestro tiempo de información para acercarnos hasta la previsión meteorológica del fin de semana.
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0: Pues saludamos ya desde la Agencia Estatal de Meteorología, Noelia García, buenas tardes.
2: Buenas tardes. Este fin de semana en la región de Murcia dominará el tiempo estable y las altas temperaturas. Mañana sábado se esperan máximas de 38 grados en Caravaca de la Cruz y en Yecla, 37 en Murcia y en Lorca, 34 grados en Mazarrón, 33 en Cartagena y 31 grados en Águilas. Será un día soleado con cielo poco nuboso, aunque en zonas de montaña del interior se formarán nubes de evolución y no se descarta alguna tormenta con fuertes rachas de viento. Las temperaturas mínimas serán ligeramente más altas, 24 grados en la capital, 22 en Cartagena y 21 en Yecla. El domingo se espera un ascenso de temperaturas, máximas de 39 grados en Yecla, 38 en la capital y en Caravaca de la Cruz y 32 grados en Cartagena. Será un día soleado con cielo poco nuboso, aunque algo turbio con la entrada de calima. Es una información de AEMET.
0: Seguimos en aviso amarillo y a esta hora tenemos 35 grados aquí en la ciudad de La Cruz. 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
1: Finaliza la mejora del entorno de la antigua iglesia de la Soledad. Los trabajos han permitido incorporar zonas de sombra y descanso, jardineras, sustitución de pavimento en mal estado y mejoras en accesibilidad. Las actuaciones financiadas por la comunidad autónoma con 45.000 euros suponen un avance en la regeneración urbana y paisajística. El consejero de Infraestructuras y Desarrollo Territorial, Jorge García Montoro, ha supervisado la finalización de estas obras destinadas a la mejora paisajística del entorno junto al alcalde de Caravaca de la Cruz, José Francisco García, quien destacaba que este tipo de actuaciones puntuales tienen un impacto muy positivo en la dinamización del casco histórico y en la mejora de la calidad de vida de los vecinos, al mismo tiempo que contribuyen a reforzar espacios estratégicos para el turismo y la actividad cultural.
2: La importancia del paisaje urbano, máxime todavía en los cascos históricos, ¿no? Que es lo que la ejecución que se ha hecho precisamente tanto en la Puerta de Santa Ana, toda la subida, como en esta subida de la calle de Santa Ana hacia la Soledad y hacia la Basílica. La importancia en ponerlo en valor, en recuperar el patrimonio, porque el patrimonio también son los entramados, son las calles. Como podéis ver, se ha recuperado el empedrado tradicional en esta calle de Santa Ana, y yo creo que es esa estrategia de mejorar el paisaje urbano en los cascos históricos de la región de Murcia, que tiene, creo que son 9 cascos históricos declarados, pues es una importancia porque es un valor de los pueblos y ciudades de nuestra región. Caravaca, evidentemente, tiene un patrimonio muy importante que conservar y que poner en valor, porque al final es una cuestión de todo.
1: Además, el alcalde ponía en valor la colaboración entre administraciones para que se puedan ejecutar diferentes proyectos, como en este caso, o el de los huertos del Vicario.
2: La colaboración entre la consejería y el ayuntamiento para que los huertos del Vicario hayan podido ser una realidad, eso era un espacio que era de la consejería de Fomento, y la colaboración entre administraciones ahí es fundamental para que se puedan ejecutar ese tipo de proyectos. En definitiva, con estas estrategias del gobierno regional, con las propias estrategias del ayuntamiento en torno a los cascos históricos, que va desde la aplicación de las normas para que los cascos históricos sean dinámicos, se restauren, no se dejen caer también en las propiedades privadas, la conservación del patrimonio público, que en Caravaca es muy importante. Aquí estamos en una obra de embellecimiento, pero tenemos pendiente de apertura y reinauguración de la iglesia de San José, donde se ha invertido 1,5 millones de euros en rehabilitación de patrimonio por parte del gobierno regional también. Hay que seguir trabajando en esa estrategia porque, como digo, los cascos históricos es un patrimonio de todos y un valor para el municipio y para la ciudad.
1: También hacía balance de otros proyectos en materia de infraestructuras, adelantando que la futura glorieta de la carretera de Cejín se encuentra en fase de expropiación.
2: La glorieta de Archiver ha sido recientemente inaugurada, pero estamos ya en fase de expropiación de esa glorieta, de esa rotonda de entrada a Caravaca, a la altura del plano, que va a ordenar todos los usos industriales y comerciales de esa zona y evitar el peligro, ¿no?, y la frenada de entrada de vehículos a la ciudad, en una infraestructura también muy necesaria que va a superar los 550.000 euros esa obra también. Así que trabajando de la mano siempre para mejorar los servicios públicos, las infraestructuras, nuestro patrimonio. Así que agradecido a la Consejería de Fomento.
1: Las actuaciones ejecutadas están permitiendo renovar y dignificar este entorno patrimonial mediante la incorporación de nuevas zonas de sombra y descanso, jardineras y otros elementos de mobiliario urbano, así como la eliminación de elementos disonantes y distintas mejoras en materia de accesibilidad. El consejero Jorge García Montoro señalaba que esta actuación está enfocada en reforzar el valor patrimonial y urbano de dos espacios de alto valor histórico del municipio desde una visión respetuosa con su identidad y alineada con la mejora de la calidad urbana.
3: Nos encontramos en un punto emblemático de Caravaca, en la Puerta de Santa Ana y en el Museo Arqueológico de la Soledad, donde estamos presenciando, junto a su alcalde, el final de la obra de recuperación del paisaje histórico en este punto tan importante a nivel cultural y artístico, también en el entorno en el que nos encontramos, en el Centro Histórico de Caravaca, que viene a suponer la expresión del compromiso del presidente Fernando Benvirás por la recuperación de los cascos históricos. históricos de nuestras ciudades, de nuestros pueblos, de nuestras localidades, como elemento fundamental de la estrategia del paisaje de la región de Murcia. Una estrategia que otra cosa del Convenio Europeo del Paisaje, cuya finalidad es, como digo, recuperar los cascos históricos de nuestras ciudades y culturales para dinamizar los centros históricos desde el punto de vista económico, turístico y cultural. Es una actuación que ha sido subvencionada por el Gobierno Regional al Ayuntamiento de Caravaca con un importe de 45.000 euros y, sin duda, es una manifestación del compromiso, como también lo fue el reconocimiento de la recuperación de los huertos del Vicario, que logró la mención de Premio Regional de Arquitectura de la Región de Murcia, sin duda el premio más importante. En definitiva, pues ese compromiso se sigue manteniendo también a efectos de inversiones. El Gobierno Regional lleva invertidos este año 1,5 millones de euros en Caravaca y en su comarca, sobre todo lo referido a seguridad vial y a conservación y mantenimiento de las carreteras.
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0: Estrella de Levante y Abcom acercan al público su proyecto de lúpulo en Caravaca. El objetivo ha sido dar a conocer al público el proyecto de cultivo de lúpulo que la cervecera murciana impulsa desde hace años en el noroeste de la región. La presidenta de Abcom, Mari Carmen Martínez, ponía de manifiesto que se trata de un espacio inclusivo para dar visibilidad a las personas con discapacidad y abrirse a la sociedad.
1: Como en otras ocasiones se han organizado visitas para dar a conocer pues toda la actividad que hay de esta finca, que cada vez es más, principalmente sobre el cultivo del lúpulo, que ahora el ingeniero Fran os dará más detalles de cómo se hace. Se viene haciendo desde hace 5 años ya, y es una colaboración que mantenemos con la Fundación de Estrella de Levante. Pero este es un espacio, bueno, se cultiva lúpulos, pero se cultivan también otros productos. Como habéis visto, tenemos hortalizas, tenemos arbolado de frutales, también olivo, con una producción muy pequeña de aceite, pero que ya se va viendo y que vais a poder saborear esta tarde, esta noche. Es un espacio pues inclusivo, como todas las actividades y todos los espacios que tenemos en Ascón, y todos los proyectos son pues para dar visibilidad a las personas con discapacidad intelectual y del desarrollo, para también, bueno, pues abrirnos a la sociedad, para que nos sigan conociendo, para que participen. Es una forma de interactuar entre la sociedad y nosotros, ¿no? Darnos a conocer y disfrutar juntos de todo lo que tenemos aquí, que es una maravilla. Ya habéis visto la maravilla de fincas, la maravilla de este espacio y todas las posibilidades que hay. Que pronto os iremos contando más actividades, porque hay proyectos que, bueno, los dejaremos para después.
0: Las visitas han ofrecido a los asistentes la oportunidad de recorrer los campos de cultivo, conocer el proceso de producción del lúpulo y descubrir la importancia de este ingrediente en la elaboración de la cerveza. La experiencia ha incluido una visita guiada por la finca, la contemplación del atardecer entre los cultivos y una cena fría al finalizar el recorrido. La visita ha contado con la colaboración del equipo de comunicación de Abcom. Zaida Rodríguez ponía en valor estas visitas.
2: Nos hemos divertido mucho, ha sido 4 días muy intensos, pero lo suyo es participar, pasárselo bien y disfrutar por todo posible y para hacerle la guía a estos visitantes. Y también le doy gracias a Leticia y también a todo el equipo de comunicación por echarme una mano, porque aquí estaremos para todo lo que necesitéis. Bueno, ha venido muchas personas, por decir un número, 30 personas y así, por noche, pero ha sido un placer hacerle la guía a esas personas y a todos los visitantes para visitar la finca Mauro y lo de la producción de lúpulo. Y seguiremos así hasta el año que viene.
0: El cultivo del lúpulo comenzó como un proyecto experimental impulsado por Estrella de Levante en 2018 y, tras demostrar su viabilidad, se ha consolidado como una apuesta estratégica para incorporar ingredientes cultivados en la región a la elaboración de cerveza. El objetivo es avanzar hacia una cerveza elaborada con materias primas de kilómetro cero, reduciendo la huella ambiental derivada del transporte y reforzando el vínculo entre la cerveza y el territorio. Escuchamos al ingeniero del proyecto, Francisco Caballero.
3: Y lo que tenemos es un cultivo de lúpulo nugget. Lúpulo nugget es un lúpulo que tiene una componente de amargor, aporta amargor a la cerveza. Es el lúpulo que se utiliza por excelencia en las cervezas lager que se fabrican en España. Entonces es un lúpulo también que se hace de la forma más natural posible, se hace con trabajos todos artesanales, y luego aparte también es un lúpulo social, es un lúpulo que se lleva a cabo con los chavales de Ascón, son ellos los que realizan las tareas de cultivo, son ellos los que hacen la recolección, son ellos los que lo manipulan, y al final es un lúpulo inclusivo, es un lúpulo que no solo aporta amargor a la cerveza, sino que también aporta ese cierto carácter de inclusividad que tan necesario es en la sociedad hoy en día.
0: Por último, el alcalde de Caravaca de la Cruz, José Francisco García, subrayaba la variedad de cultivos que alberga la finca, además del componente social que tiene el proyecto.
4: Pues acompañando otro año más en la visita que hace la Fundación Estrella de Levante junto con Ascón a los cultivos de lúpulo de la finca Mauro, que bueno, también nos han hecho una guía por la finca, que la verdad que es una finca preciosa, una finca inclusiva, que aportas con, yo creo que, bueno, también el tener una finca agrícola tradicional del campo de Caravaca, de aquí de la huerta de Caravaca. Yo creo que a ellos les aporta pues una serie de componentes de que en un futuro también el desarrollo que la propia finca va a tener, ¿no? Pero que ya los cultivos podemos verlos, ¿no? La variedad de cultivos de regadío, aunque hoy la visita se hace con motivo del lúpulo, yo me quedo con la definición que hacían ahora mismo, ¿no? De ser un lúpulo social, ¿no? Que al final no solamente se demuestra que en Murcia puede haber lúpulo, sino que las componentes sociales que tiene de integración, de inclusión y que lo haga Ascom, pues tiene lógicamente un componente muy especial, ¿no? Y luego además estas visitas pues nos permiten, ¿no? Ha habido además, han sido muy concurridas, casi 40 personas por tarde. Bueno, pues visitar una finca además tiene unas vistas extraordinarias, saborear la cerveza que Estrella Levante hace con este lúpulo, que es la 60 aniversario, que además está riquísima, y bueno, pues disfrutar de esto, ¿no? De proyectos que yo creo que hacen a la sociedad mejor, porque evidentemente son proyectos que integran a personas que sin estas, sin una asociación como la Gascón, pues tendrían la vida mucho más difícil. Así que yo creo que estos son escalones que escala una sociedad avanzada como la nuestra.
0: La gestión de la finca Mauro y el desarrollo del proyecto agrícola se llevan a cabo junto a COM, entidad dedicada a la inclusión social y laboral de personas con discapacidad intelectual. Esta colaboración convierte el cultivo del lúpulo en una herramienta para generar oportunidades de formación y empleo, demostrando cómo un proyecto agrícola puede contribuir también al desarrollo social del territorio. Con estas jornadas, la Fundación Estrella de Levante y ACOM han querido acercar al público una iniciativa que combina innovación agrícola, producción de proximidad y compromiso social.
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0: Caravaca se prepara para las Catas del Camino, una propuesta que une gastronomía, patrimonio y música. La explanada del castillo acogerá este viernes 31 de julio la primera de las tres experiencias gastronómicas programadas este verano. El ciclo, organizado por la Peña Caballista Júpiter con la colaboración del Ayuntamiento de Caravaca de la Cruz, el Consejo Regulador de la Denominación de Origen Bullas y la empresa local Intusa, forma parte de la programación Verano en Caravaca. También recorrerá los huertos del Vicario y la Plaza de Toros, apostando por el producto de proximidad, los vinos de la DEO de Bullas y las cervezas artesanas en enclaves singulares del municipio. Escuchamos a Juan López, uno de los organizadores.
6: La de mañana va a ser un encuentro muy placentero, donde vamos a escuchar un piano de cona blanco, va a ser una cena con productos que nos traen nuestras empresas locales. Todo lo que se va a realizar va a ser a través de la empresa local de Caravaca, como restaurante de Caravaca, para conocer los productos que nos pueden servir, como así sus tapas distintas que pueden servir, como sus postres, porque incluso empresas como Todo Pan también colaborarán en este tipo de encuentros. Y lo que buscamos con esto es una cena experiencial también con sus vinos distintos de la zona también, para que podamos crecer un poco mejor, aunque ya conocemos bastante nuestras costumbres y nuestros sabores, pero de una manera más exquisita, porque son lugares como la Explanada del Castillo, en un ambiente único, donde vamos a intentar que todos los comensales que estén ese día o mañana en esta primera cata, pues estén muy a gusto, muy bien, que disfruten de la velada, que encuentren un momento de distinto a lo que podemos encontrar en cualquier degustación. Y bueno, nos hemos esforzado bastante para que se disfrute de este primer encuentro.
0: Tras la excelente acogida obtenida en ediciones anteriores, el ciclo regresa este año con novedades, incorporando nuevos escenarios y propuestas que refuerzan el modelo de turismo experiencial. En total serán tres citas diseñadas para poner en valor la riqueza gastronómica de la comarca del noroeste y la singularidad de distintos espacios patrimoniales de Caravaca de la Cruz.
6: La aceptación de estas catas ha sido muy buena de años atrás y este año ha sido igual. ¿Por qué? Porque creemos eso, que es finalmente es algo distinto, es algo que el Ayuntamiento de Caravaca ha puesto el esfuerzo y el empeño de seguir conociendo ese producto local y empresas locales. Uh-huh. Y también con la colaboración de la Peña Júpiter, que también obviamente pues esta mano de obra que hay que realizar, porque eso es bastante intenso, porque entre mesas, sillas de decoraciones y demás, pues necesitan un número personal, y la Peña Júpiter pues se prestó también a colaborar en este evento para intentar que se haga esta velada, como decía anteriormente, lo mejor posible.
0: La primera de las experiencias tendrá lugar este viernes viernes 31 de julio a las 9 en un enclave excepcional como es la Explanada del Castillo, a los pies de la Basílica de la Veracruz. Los asistentes disfrutarán de una cena maridada con vinos de la DEO de Bullas de la bodega Pura Viña, acompañada por un completo menú elaborado con productos de primera calidad. Estará amenizada con interpretaciones al piano de bandas sonoras. El ciclo continuará el 14 de agosto en los Huertos del Vicario, donde el vino volverá a ser el protagonista en una velada rodeada de naturaleza y acompañada por la música de un cuarteto de cuerda, el espacio convertido en poco tiempo en uno de los lugares más representativos del casco histórico de Caravaca, gracias a su reciente recuperación y transformación, ofrecerá un ambiente con unas pistas privilegiadas. Las catas del camino concluirán el 4 de septiembre en la Plaza de Toros con una de las principales novedades de esta edición, una cata de cervezas artesanas acompañada por productos de la zona y amenizada por la actuación en directo de la banda de Trax.
6: Para cerrarlo este ciclo de cata del camino, la verdad que quisimos darle la vuelta a todo y ya no solamente sacar productos locales, sino el producto como el peregrino que viene a Caravaca a otro sitio, pues saber qué productos podemos sacar de fuera, o sea, qué productos vienen a Caravaca o podemos degustar en cualquier sitio y traerlo a Caravaca también, como estamos diciendo. La cata de cervezas se compondrá de distintas cervezas nacionales e internacionales y otros puestos que pondremos de comida, de tipo tapas locales de aquí, y la gente va a tener, no va a ser como las catas de vino, va a ser un poco más distinguido, la gente va a ir poder moviéndose, vamos a tener cerveza ilimitada, va a haber un gran concierto que abrimos las puertas al público una vez que acabe la cena, para que también disfruten del concierto que se va a montar, que será el grupo de Trax. Y bueno, pues queremos que cerrar estas catas de vino con ese encuentro en la Plaza de Toros, que yo creo que también va a ser apoteósico, porque creo que queda muy bien si juntas con comida, vino, música, amigos y demás. Yo creo que siempre son momentos muy bonitos para compartir y eventos donde realmente merece la pena asistir.
0: En todas las citas, los asistentes podrán degustar menús elaborados a partir de una cuidada selección de productos de cercanía, maridados con vinos de la DEO de Bullas o cervezas artesanas, reforzando el compromiso del ayuntamiento con la promoción de los productores y empresas del territorio.
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0: Los Caballos del Vino, nominados a Mejor Patrimonio Cultural en los Premios Historia National Geographic España. Los Caballos del Vino, una de las tradiciones más representativas de Caravaca de la Cruz, declarados Patrimonio Cultural y Material de la Humanidad por la UNESCO, han sido nominados a los Premios Historia National Geographic España en la categoría de Mejor Patrimonio Cultural. Estos galardones reconocen anualmente iniciativas, espacios y manifestaciones culturales que contribuyen a la conservación, divulgación y promoción del patrimonio histórico y cultural. La nominación supone un nuevo reconocimiento a una celebración con siglos de historia que constituye una de las principales señas de identidad de Caravaca de la Cruz y de la región de Murcia. La elección de los ganadores se realizará mediante votación popular. Para ello, el Ayuntamiento de Caravaca de la Cruz y el Bando de los Caballos del Vino animan a vecinos, visitantes y seguidores de esta fiesta a participar en la votación y respaldar esta candidatura. El plazo permanecerá abierto hasta el próximo 12 de octubre, mientras que los premiados se darán a conocer en el número de diciembre de la revista Historia National Geographic España. Con esta nominación, los Caballos del Vino vuelven a situarse entre las manifestaciones culturales más destacadas del panorama nacional, reforzando su proyección y contribuyendo a difundir el valor histórico, cultural y turístico de una fiesta única que cada año reúne a decenas de miles de personas en Caravaca de la Cruz.
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0: El Hospital Comarcal del Noroeste implanta el teleictus, que reduce las secuelas de los accidentes cerebrovasculares, disminuye tiempos y mejora la seguridad del paciente. Se trata del quinto hospital de la región de Murcia en el que se implanta este sistema. La consejera de Salud, Isabel Ayala, explicaba que con esta herramienta se realiza un tratamiento más precoz en caso de ictus.
8: Con esto lo que conseguimos es mejorar la atención de estos pacientes porque se hace un tratamiento más precoz, haciendo una valoración conjunta por parte tanto de los profesionales de este hospital, bien sea el especialista de la puerta de urgencia como el neurólogo que esté en planta, de forma conjunta con el especialista o neurólogo de guardia que hay en una de las dos unidades de referencia que tenemos a nivel regional, una situada en el Hospital Virgen de la Risaca y la otra en Santa Lucía de Cartagena. Con esto conseguimos disminuir los tiempos de atención, mejorar la seguridad del paciente y así disminuimos la mortalidad y las secuelas que puedan quedar en este tipo de pacientes. Desde la puesta en marcha de este sistema aquí en el área 4, ya se han beneficiado dos pacientes. Durante todo el 2025 a nivel regional se pudieron beneficiar del teleictus 97 pacientes y en lo que va de este primer semestre de año a nivel regional ya se han beneficiado 76 pacientes.
0: Paralelamente, en la región de Murcia está en funcionamiento el código ictus,
8: a través del cual cuando hay un paciente con una sospecha de sufrir un ictus se activa a las ambulancias del Servicio Murciano de Salud. Durante el 2025 se atendieron o se activaron las ambulancias en más de 500 ocasiones y en lo que va de este primer semestre son más de 300 las que ya se han atendido bajo el código ictus. En la región de Murcia se estima que pueden haber en torno a unas 800 muertes relacionadas con el ictus al cabo del año y unos 2.500 ingresos al cabo del año también como motivo de un accidente cerebrovascular. Es muy importante este avance que se hace en este área porque lo que hemos dicho, se adelanta el tratamiento y sobre todo se mejora la mortalidad y se disminuyen las secuelas.
0: En su visita al comarcal del noroeste, la consejera hacía balance de los nuevos servicios puestos en marcha en el centro hospitalario.
8: Y porque le sumamos también lo que se hizo a final de año de 2025, en el que se aumentaron las consultas, o se amplió las consultas de neumología, para realización de broncoscopias en este área, así como las consultas de alergia para realización de pruebas de alergia aquí también sin evitar desplazamiento a los ciudadanos de este área de salud. También se inició la teleelectroencefalografía, que también fue pionera en este área de salud y lo que se permite hacer pruebas complejas a pacientes de forma que se puedan diagnosticar epilepsia, trastornos del sueño o incluso algunos tumores. También quiero poner en valor que desde 2020, los últimos 6 años, se ha aumentado en 400 profesionales la plantilla de este hospital, reforzando así la atención sanitaria en este área de salud y siempre intentando mejorar la asistencia sanitaria. Y el Gobierno regional tiene un compromiso firme, y nuestro presidente, en la mejora continua de la sanidad a nivel regional, pero también en áreas como es el área 4 de salud.
0: Por último, adelantaba el trabajo que se está realizando en la puesta en marcha de la futura UCI, que contará con 8 camas.
8: Las obras de la futura UCI de aquí del Hospital de Caravaca ya están finalizadas, donde se ha realizado por parte del Gobierno regional, con ese compromiso que digo con la sanidad de esta comarca, 2,5 millones de euros en esa nueva UCI. Y la pasada semana en el Consejo de Gobierno se aprobó la adquisición de un sistema de monitorización centralizada para dar respuesta a las necesidades que necesitan esas 8 camas con las que se dotará de inicio esta área de salud, esa UCI que se va a abrir en este área. Y estamos en fase precisamente de eso, de equipamiento, tanto de equipamiento sanitario como de mobiliario. En cuanto tengamos más información, se la adelantaremos porque será un motivo de alegría y de satisfacción por mejorar la sanidad en este área.
0: Por su parte, la gerente del área 4 de salud, Juana Fernández, ponía de manifiesto que se trata de un paso más para la equidad de la medicina en zonas rurales.
9: Estamos muy contentos, muy orgullosos de haberlo podido traer aquí al área 4, dentro de pues la estrategia esa de equidad y de acercamiento de la medicina al entorno rural.
0: Por último, el alcalde de Caravaca de la Cruz, José Francisco García, agradecía el trabajo y la coordinación que existe entre administraciones.
4: Y agradecer también tanto a la gerente, a Juana, como a todo su equipo, el trabajo que están haciendo, que de verdad les digo que es incansable. Y hablamos de sanidad pública con mayúsculas, hablamos muy a menudo de sanidad pública en el noroeste, hay una cercanía entre administraciones que yo creo que eso también ha impulsado, pero el trabajo que está haciendo pues la gerencia, también en contacto por supuesto con la consejería, es importantísimo. Parece que cuando hablamos de la sanidad solo hablamos de la UCI, que evidentemente va a dar un salto de calidad a nuestro hospital y a la calidad asistencial, que es lo más importante de todos los pacientes de la comarca del noroeste, pero lo decía la consejera, ¿no? Hoy lo que se viene a poner en valor es esa puesta en marcha del teleictu, que yo creo que es importantísimo, sobre todo para un hospital comarcal, para un hospital periférico como es este, que puedas tener un servicio de teleictus donde con tu hospital de referencia, con el neurólogo, pues puedas aplicar un tratamiento a un paciente que pueda tener un ictus o indicios de que lo tenga, y que aplicarle ese tratamiento, pues estamos ganando el trayecto, que son 40 minutos como mínimo al hospital de referencia, y que puede salvar vida o puede evitarle secuelas a un paciente, ¿no?
0: García también ponía en valor en las últimas mejoras del Hospital Comarcal del Noroeste, como la puesta en marcha de la teleencefalografía.
4: Que además era pionera en la región de Murcia y y prácticamente en toda España también, para diagnósticos neurológicos complejos, aprovechando de la tecnología, pero son muchísimas más cosas, ¿no? Es el aumento de y la mejora en especialidades, es la lucha continua por mantener, por traer especialistas al hospital comarcal, porque estemos cubiertos, es mantener la sanidad pública en las pedanías con el esfuerzo que hay que hacer, sobre todo ahora en verano y de forma presencial. Bueno, es una infinidad, ¿no? Que al final se traduce también en inversiones, lo decía la consejera, pero también en trabajo, ¿no? Creo que se está trabajando muy bien ahora mismo por la sanidad pública. Creo que tenemos que ponerla en valor, que a veces uno puede tener una mala experiencia como en todo, ¿no? Pero yo creo que la calidad asistencial que tenemos es muy buena, y eso también tenemos que ponerlo en valor, ¿no? Es uno de los privilegios que tiene nuestro estado de bienestar, ¿no? Y eso tenemos que conservarlo y trabajarlo cada día, y eso es lo que se está haciendo, y hoy es un ejemplo con la puesta en marcha del Teleictus. Así que pues yo creo que estamos de enhorabuena.
0: Caravaca promociona su oferta turística en los principales destinos de costa de la región de Murcia con una campaña itinerante. El Ayuntamiento de Caravaca de la Cruz ha puesto en marcha una campaña de promoción turística en algunos de los principales destinos de costa de la región de Murcia con el objetivo de acercar a vecinos y visitantes toda la oferta cultural, patrimonial y de ocio que ofrece el municipio durante el verano. La iniciativa está recorriendo localidades como San Javier, Lopagán, Santiago de la Ribera, Águilas y Mazarrón, donde varios azafatos desplazándose en Segway están distribuyendo material informativo e invitando al público a descubrir Caravaca como un destino de interior lleno de experiencias. A través de esta acción promocional, los visitantes pueden conocer de primera mano la riqueza del patrimonio histórico y monumental de la ciudad, sus espacios naturales, la gastronomía local, la programación cultural y las numerosas propuestas para disfrutar del verano en el municipio. Los equipos informativos fácilmente identificables y presentes en las principales zonas de afluencia turística ofrecen asesoramiento personalizado para ayudar a planificar una escapada a Caravaca de la Cruz, resolviendo dudas y facilitando información sobre los principales recursos y actividades. Con esta campaña, que está recorriendo San Javier, Lopagán, Santiago de la Ribera, Águilas y Mazarrón, el Ayuntamiento continúa reforzando la proyección de Caravaca de la Cruz como uno de los grandes destinos de turismo de interior de la región de Murcia, aprovechando la elevada afluencia de visitantes en la costa durante la temporada estival para atraer nuevos públicos y dar a conocer todo lo que el municipio tiene para ofrecer.
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0: Caravaca renueva el premio José Álvarez Álvarez para apoyar la igualdad en la ciencia y el talento investigador. El Ayuntamiento y la Fundación FEIDIM han renovado el convenio de colaboración para celebrar la segunda convocatoria del premio José Álvarez Álvarez a la igualdad en la ciencia y fomento de la carrera investigadora, una iniciativa destinada a respaldar la continuidad de jóvenes científicos en la etapa postdoctoral, reconociendo su excelencia académica y promoviendo la igualdad de oportunidades en el ámbito de la investigación. El acuerdo ha sido suscrito por el alcalde José Francisco García y la presidenta de la Fundación FEIDIM, la científica Rocío Álvarez. El galardón, dotado con 3.000 euros, será convocado en próximas fechas por el Ayuntamiento en coordinación con la Fundación, que asumirá la gestión y evaluación de las candidaturas a través de un comité de selección integrado por expertos y representantes de instituciones científicas. En su primera edición, celebrada el pasado año, el premio José Álvarez Álvarez distinguió a la investigadora carabaqueña Ana Martínez Vacas, doctora en Ciencias de la Visión por la Universidad de Murcia, en reconocimiento a su trayectoria y aportación científica. Tal y como establece el acuerdo, el consistorio, en coordinación con la Fundación FEIDIM, realizará la convocatoria oficial del premio, fijando los plazos y requisitos para la presentación de candidaturas, publicando las bases en el tablón de anuncios de su sede electrónica. Con esta segunda convocatoria, el Ayuntamiento y la Fundación reafirman su compromiso con la promoción de la investigación y el reconocimiento del talento joven.
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0: Y hasta aquí nuestro tiempo de información. Saludos de Jennifer Álvarez. Que pasen buen fin de semana.
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